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1: 9 de la noche, un minuto en todo el país. Paro portuario, 140 barcos permanecen sin operar y las exportaciones de granos están frenadas. Se trata de una medida de fuerza en rechazo a la reforma del régimen que regula la actividad de prácticos, pilotos y vaqueanos desde 1991. La disputa afecta también a un buque clave para Vaca Muerta. El oficialismo define los cambios.

0: Tras el paro docente, el gobierno destacó a las provincias que garantizaron el servicio mínimo y criticó la posición de algunas otras. La ciudad de Buenos Aires, Mendoza, San Luis, Santa Fe son algunos de los distritos que superaron el piso de cumplimiento de las clases establecido en la Ley de Modernización Laboral. Vélez le puso fin al invicto de Independiente, ganó 1-0 en Liniers y es el líder del torneo clausura. Gianni Infantino sufre las consecuencias del fallido plan para privatizar el Mundial. Una federación le retiró el apoyo a su reelección. El presidente de la FIFA buscará ir por un nuevo mandato en 2027, pero la situación empieza a complicarse. 9 de la noche, 2 minutos, la temperatura en la ciudad de Caucete, provincia de San Juan, 15 grados. La humedad 51%, el cielo se encuentra ligeramente nublado. Mientras tanto, en la ciudad de Caleta Olivia, provincia de Santa Cruz, 7 grados 2 décimos. La humedad 95%, el cielo cubierto con lluvia débil. Mientras que en la ciudad autónoma de Buenos Aires, 15 grados 2 décimos. La humedad 88% y el cielo mayormente nublado.
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0: Y hoy, 3 de agosto, se conmemora el Día Internacional de la Planificación Familiar. Más allá de concientizar sobre la importancia del acceso a la información o los métodos anticonceptivos y el derecho de decidir de forma libre sobre la salud sexual y reproductiva, esta fecha también nos invita a pensar en los proyectos de vida, porque una cosa es la familia que uno imaginó cuando era joven y otra muchas veces es la que terminó teniendo. Por eso, a través del 11 75 38 101 1, te preguntamos y queremos saber, ¿crees que la familia se planifica o que la vida termina decidiendo por nosotros? ¿Tenés la familia que habías imaginado? ¿Hay alguien que terminó formando parte de tu familia sin que lo hubieras planeado? 11 75 38 1011. En Latina te escuchamos.
3: Quería saludarlos, muchas gracias. Siempre escucho la radio, muy contenta de todas las consignas que siempre nos hacen pensar. Respecto a la consigna de hoy, bueno, la verdad que yo creo que sí, que en parte se puede planificar, puede que a veces no salga como uno lo planifica a la familia, pero bueno, en mi caso, súper agradecida porque tengo dos hermosos hijos y creo que superaron mis expectativas de lo que por ahí cuando era más joven pensaba o fantaseaba con la idea de tener una familia. Así que nada, hermosa familia, los amo un montón, nos ayudamos en las buenas, en las malas, siempre unidos. Y así que bueno, un abrazo grande a todos y bueno, los escucho siempre.
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1: 9 de la noche, 31 minutos en todo el país. ...140 buques frenados y negociaciones abiertas, un paro que complica el comercio exterior y la distribución de combustibles, el cese de actividades de los prácticos portuarios en protesta contra el decreto del gobierno frenó las exportaciones de granos, también afectó a la distribución interna de combustibles en todo el país.

0: El gobierno modificó el proyecto de ley de tierras antes del debate en el Senado. Entre los cambios se destaca pasar del 15 al 25% del territorio nacional para que pueda ser adquirido por extranjeros, dejando atrás la idea de eliminar todo límite. Se cayó WhatsApp. Miles de usuarios se reportaron fallas para enviar fotos. La aplicación de mensajería propiedad de Meta sufrió una importante caída del servicio. Esto fue en la tarde de hoy. Donald Trump advirtió que Irán tiene una múltiple oportunidad para firmar un buen acuerdo que termine con la guerra. El presidente de los Estados Unidos afirmó que en caso de no llegar a un buen puerto con Teherán, no habrá más oportunidades. 9:33, la temperatura en la ciudad de Sauce Viejo, provincia de Santa Fe, 16:08, la humedad 96%, el cielo se encuentra cubierto. En Resistencia, provincia de Chaco, 21:09, la humedad 92%, el cielo nublado con tormenta débil. En la ciudad autónoma de Buenos Aires, 15:02, la humedad 86% y el cielo mayormente nublado.
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0: Y hoy, 13 de agosto, se conmemora el Día Internacional de la Planificación Familiar. Y más allá de concientizar sobre la importancia del acceso a la información, a los métodos anticonceptivos, el derecho de decidir de forma libre sobre la salud sexual y reproductiva, queremos saber justamente porque una cosa es la familia que uno imaginó cuando era joven y otra muchas veces es la que terminó teniendo. ¿Crees que la familia se planifica o que la vida termina decidiendo por nosotros? 11 75 38 1011 y contanos si hay alguien que terminó formando parte de tu familia sin que vos lo hubieras planeado.
2: Bueno, en cuanto a lo consigno, yo creo que es mitad y mitad, porque uno planea las cosas y...

Dios dice cómo van las cosas. Así que, bueno, mi primer hijo vino, me lo envió Dios, y a mi hija la planeé y la busqué para que mi hijo tuviera.

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1: 10 de la noche, un minuto en todo el país. Paro portuario, 140 barcos permanecen sin operar y las exportaciones de granos están frenadas. Se trata de una medida de fuerza en rechazo a una reforma del régimen que regula la actividad de prácticos, pilotos y vaqueanos desde el año 1991. La disputa afecta también a un buque clave para Vaca Muerta. El oficialismo defiende los cambios que implementó a través del decreto. Habló el abogado de la joven acusada de haber matado a su novio en Chaco. Ella dice que el hecho pasó durante una discusión. El defensor dio la versión de Victoria Luz Cantero y detalló que mañana será indagada por el fiscal. Vélez le puso fin al invicto de Independiente. Ganó 1-0 en Liniers y es líder del torneo clausura. Uruguay descartó mediar en la crisis diplomática entre Argentina y Brasil y pidió pensar en el Mercosur. El canciller Mario Lubetkin dijo que la atención ya no ayuda al bloque regional. Este es el momento de pensar más en construir que en confrontar o generar choques internos, afirmó el canciller uruguayo tras participar de un debate en Uruguay que reunió a parte de los candidatos a la Secretaría General de Naciones Unidas. 10 de la noche, 3 minutos, la temperatura en la ciudad de San Martín, provincia de Mendoza, 13 grados, 7 décimos, la humedad 72%, el cielo se encuentra despejado. En Esquel, provincia de Chubut, 2 grados 9 décimos, la humedad 78%, el cielo se encuentra algo nublado, mientras que en la ciudad autónoma de Buenos Aires, la temperatura a esta hora es de 15 grados 2 décimos, la humedad 86% y el cielo ligeramente nublado.
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1: Y hoy 3 de agosto se conmemora el Día Internacional de la Planificación Familiar y más allá de concientizar sobre la importancia del acceso a la información, a los métodos anticonceptivos, al derecho de decidir de forma libre sobre la salud sexual y reproductiva, esta fecha también nos invita a pensar en los proyectos de vida. Porque una cosa es la familia que uno imaginó cuando era joven y otra muchas veces es la que terminó teniendo. ¿Crees que la familia se planifica o que la vida termina decidiendo por nosotros? ¿Tenés la familia que habías imaginado? ¿Siempre quisiste tener hijos o cambiaste de idea con el tiempo? 11-75-38-1011. En Latina, te escuchamos.
2: ¿Cómo estás? Te saluda Chabela Don Torcuato. Mira, yo cuando era jovencita, en mis planes no estaba casarme y tener hijos. Lo que quería era viajar y conocer el mundo. Eso era mi sueño, digamos. Y lo logré, porque me fui a vivir a Europa. Tuve varios años, como 10 años. Volví, no me casé, pero conocí mucho, mucho. Pero logré todo lo que quería y deseaba en mí. En los planes no estaban los hijos. Pero reconozco que hay gente que necesita tener los hijos. En mi mente no estaba eso. Yo lo planifiqué desde jovencita y te digo que lo sigo. Soy más grande ahora y lo sigo pensando igual, ¿eh? Es muy difícil. Criar hijos no es fácil. Y sostenerlo y tenerlo como realmente se merece es difícil. Pero conseguí mi pareja, mucho más grande, y él ni yo tenemos hijos, ninguno de los dos. Y nos encontramos solteros. Así que, un beso grande, y Latina, como siempre, fantástica la música, maravillosa. Abrazo y bendecida noche.
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1: 10 de la noche, 32 minutos en todo el país. Tras el paro docente, el gobierno destacó a las provincias que garantizaron el servicio mínimo y criticó la posición bonaerense. La ciudad de Buenos Aires, Mendoza, San Luis y Santa Fe son algunos de los distritos que superaron el piso de cumplimiento de las clases establecido en la Ley de Modernización Laboral. Una puñalada y un cuerpo en una frazada, las pruebas que complican a los serenos acusados por el crimen en Mar del Plata. Según los investigadores, los serenos intentaron quemar evidencia, pero los resultados de la autopsia son contundentes. Según lo reconstruido, todo comenzó cuando los serenos llamaron a Antonich con una falsa propuesta de trabajo y una vez que la víctima llegó, intentaron someterla sexualmente. Los resultados preliminares confirmaron que la mujer no estaba completamente desnuda y que su ropa fue arrancada. Vélez le ganó a Independiente 1-0 por la fase de grupos de la Liga Profesional. El gol para Vélez fue de Thiago Aguirre. Paro portuario, 140 barcos permanecen sin operar y las exportaciones de granos están frenadas. Se trata de una medida de fuerza en rechazo a una reforma del régimen que regula la actividad de los prácticos pilotos y vaqueanos desde 1991. La disputa afecta también a un buque clave para Vaca Muerta. El oficialismo defiende los cambios. Diez de la noche, 34 minutos en todo el país. En Pergamino, provincia de Buenos Aires, cielo cubierto, temperatura actual 14 grados 9 décimas. En Salta Capital, el cielo algo nublado y con humo, temperatura actual 17 grados 9 décimas. En la ciudad autónoma de Buenos Aires, cielo mayormente nublado, temperatura actual 14 grados 8 décimas.
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1: Hoy, 3 de agosto, se conmemora el Día Internacional de la Planificación Familiar. Más allá de concientizar sobre la importancia del acceso a la información, a los métodos anticonceptivos y al derecho de decidir de forma libre sobre la salud sexual y reproductiva, esta fecha también nos invita a pensar en los proyectos de vida. Porque una cosa es la familia que uno imaginó cuando era joven y otra muchas veces es la que terminó teniendo. A vos te preguntamos, ¿crees que la familia se planifica o que la vida termina decidiendo por nosotros?

0: de soltera, Sofía, con el papá, bueno, siempre la rechazó, así que la crié sola. Después me casé, tuve a mi hijo Valentín, que tiene 13 años. Lamentablemente el año pasado mi hija Sofía falleció, así que la vida da sorpresas que me cambió todo. Y a veces lo que uno planifica no sale bien. A veces dicen que lo planificado sale mal, pero bueno. Sin embargo, bueno, sigo adelante con mi hijo, soy con una pareja, Marco, que me hace muy feliz. Pero bueno, la vida da sorpresas. Bueno, gracias, buenas noches.
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1: 11 de la noche en toda la Argentina. Central Córdoba le está ganando a San Lorenzo 1-0. El ferroviario se puso adelante a los gauchos de Boedo en el Estadio Madres de Ciudades de Santiago del Estero por la tercera fecha del campeonato. Van 86 minutos de juego. En medio de la crisis, River recibió una oferta millonaria desde Brasil por una de sus figuras. Atraviesa un momento delicado en lo futbolístico y el mercado de pases vuelve a poner sobre la mesa una posible salida importante. Facundo Colidio despertó el interés del Vasco da Gama, que presentó una oferta formal para quedarse con una parte de los derechos económicos del delantero. La propuesta llegó en el momento en el que el atacante perdió algo de peso en el equipo. Uruguay descartó mediar en la crisis diplomática entre la Argentina y Brasil y pidió pensar en el Mercosur. El canciller Mario Lubetkin dijo que la tensión no ayuda al bloque regional. La justicia postergó la junta médica que podría esclarecer las causas de la muerte de Silvina Luna. La pericia debe responder 11 puntos clave para determinar si

0: si hubo un vínculo entre las intervenciones de Aníbal Lotocchi. Once de la noche, un minuto en todo el país. En Salto, provincia de Buenos Aires, cielo cubierto, temperatura actual 14 grados 9 décimas. En Rosario, Santa Fe, cielo cubierto y con neblina, temperatura actual 15 grados 5 décimas. En la ciudad autónoma de Buenos Aires, cielo mayormente nublado, temperatura actual 14 grados 8 décimas.
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0: Hoy, 3 de agosto, se conmemora el Día Internacional de la Planificación Familiar. Más allá de concientizar sobre la importancia del acceso a la información, a los métodos anticonceptivos y al derecho de decidir de forma libre sobre la salud sexual y reproductiva, esta fecha también nos invita a pensar en los proyectos de vida. Porque una cosa es la familia que uno imaginó cuando era joven y otra muchas veces es la que terminó teniendo. A vos te preguntamos, ¿crees que la familia se planifica o que la vida termina decidiendo por nosotros? ¿Tenés la familia que habías imaginado? ¿Siempre quisiste tener hijos o cambiaste de idea con el tiempo? ¿Tenés la cantidad que soñabas? ¿Hay alguien que terminó formando parte de tu familia sin que lo hubieses planeado? 11 7538 1011. Nos contás por ahí.
3: Hola Latina, buenas noches. Bueno, yo tuve la suerte de poder planificar la llegada de mis dos hijos. Manuel tiene 25, Ramiro tiene 21. Crecieron en una familia con mucho amor. Hoy no estoy con el padre de mis hijos, pero tenemos una relación muy linda. Y bueno, ellos también lo perciben eso, así que son dos hombres preciosos, gente buena, y eso me pone muy orgullosa. Que tengan buena noche. Gracias.
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2: De la noche, 30 minutos en todo el país. Bono de 50.000 pesos para militares y fuerzas federales. La suma será remunerativa, no bonificable y se liquidará por única vez junto con los haberes correspondientes a agosto. El llanto de la hermana del joven asesinado en Chaco. La novia lo mató mientras dormía y no tuvo tiempo de defenderse. La familia de Matías Julián Álvarez Guardia aseguró que el joven había sido denunciado por violencia a la acusada e incluso había solicitado una restricción de acercamiento. Ella era violenta. Mientras avanza la investigación para determinar cómo murió, su familia sostiene que Victoria Luz Cantero, de 25 años y única detenida por el crimen, lo apuñaló en el pecho mientras dormía en su casa en Resistencia, Chaco. No tuvo tiempo de defenderse.

0: dijo entre lágrimas la hermana de la víctima, Noelia Guardia. Mercado de pases para Boca, dos jugadores se irán del club mientras Riquelme sigue en la búsqueda de un delantero. El Xeneize buscará concretar la llegada de un 9 después de haber logrado la extensión del libro de pases por la salida de los futbolistas que no estaban en los planes del DT. Vélez le ganó a Independiente 1-0 por la fase de grupos de la Liga Profesional. El gol para Vélez fue de Thiago Aguirre. Once de la noche, 32 minutos en todo el país. En Salto, provincia de Buenos Aires, cielo cubierto, temperatura actual 14 grados 9 décimas. En Rosario, Santa Fe, cielo cubierto y con neblina, temperatura actual 15 grados 5 décimas. En la ciudad autónoma de Buenos Aires, cielo mayormente nublado, temperatura actual 14 grados 8 décimas.
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0: Hoy, 3 de agosto, se conmemora el Día Internacional de la Planificación Familiar. Más allá de concientizar sobre la importancia del acceso a la información, a los métodos anticonceptivos y al derecho de decidir de forma libre sobre la salud sexual y reproductiva, esta fecha también nos invita a pensar en los proyectos de vida. Porque una cosa es la familia que uno imaginó cuando era joven y otra, muchas veces, es la que termina teniendo. ¿Vos crees que la familia se planifica o que la vida termina decidiendo por nosotros? ¿Tenés la familia que habías imaginado? ¿Siempre quisiste tener hijos o cambiaste de idea con el tiempo? ¿Tenés la cantidad que soñabas? ¿Hay alguien que terminó formando parte de tu familia sin que lo hubieses planeado? 11 75 38 1011, nos contás por ahí.
3: Hola, ¿qué tal? Mi nombre es Rafael. Tengo 47 años, me casé joven, la verdad que me casé joven. Siempre soñé con tener una familia grande, sí, y bueno, la vida me dio que tuve un matrimonio, mi primer matrimonio, con 8 hijos, de los cuales mi hijo más grande va a cumplir 28, ese matrimonio, y mi hijo más chico va a cumplir 7 años. La vuelta de la vida me llevó a que me separé, y bueno, después de un tiempo que estuve separado, volví a ser pareja y hoy conocí una persona en la cual me cambió la vida distinta. Como que planifiqué un poco más con mi segundo matrimonio las cosas de la vida. Y bueno, tenemos un bebé que se llama Ramiro, de mi segundo matrimonio, con Marcela. Y bueno, la verdad que me va bien. Soy kinesiólogo, trabajo hace muchos años de esto y bueno. Así que nada. Eso es lo único que quería decir, pero sí, se puede planificar. Quizás por ahí te equivocas en la primera, pero capaz que con tiempo lo puedes planificar con otra persona y llevar una vida más llevadera con lo cotidiano y con lo económico.
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0: tiene la convicción de que Messi jugará ese encuentro ante el público. El rival sería un seleccionado sudamericano o de la CONCACAF, aunque no hay definición oficial. Los otros dos partidos se trasladarían a Asia. China aparece como el principal destino para los encuentros en el exterior. Doce de la noche, 7 minutos en todo el país. En Salto, provincia de Buenos Aires, cielo cubierto, temperatura actual 14 grados 9 décimas. En Rosario, Santa Fe, cielo cubierto y con neblina, temperatura actual 15 grados 5 décimas. En la ciudad autónoma de Buenos Aires, cielo mayormente nublado, temperatura actual 14 grados 8 décimas.
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0: 12 de la noche, 32 minutos en todo el país. Tensión en la Roma, Dybala salió en defensa de Soule y se cruzó con el capitán del equipo. La derrota 4-1 frente al Cardiff City en un amistoso de pretemporada terminó con un momento de máxima tensión entre Paulo Dybala, Matías Soule y Brian Cristante. El Talleres de Sampaoli goleó 4-0 a Platense. En su cancha, en Vicente López, la T logró su primera victoria en el torneo ante el Calamar, que terminó fuertemente cuestionado por sus hinchas. Hallaron en Brasil a Micaela Albornoz, que estaba siendo buscada desde junio. La mujer de 32 años, Rosarina, fue encontrada en Florianópolis. Había desaparecido el 24 de junio y el gobierno de Santa Fe había ofrecido una recompensa para dar con su paradero. La recaudación de julio registró un leve repunte gracias al impulso de ganancias. Los ingresos sumaron 22.9 billones en el mes pasado, impactado por el vencimiento del impuesto a las ganancias de las personas. El IVA, en cambio, habría quedado levemente abajo respecto de igual mes del año pasado. ...12 de la noche, 34 minutos en todo el país... ...en Bahía Blanca, Buenos Aires... ...cielo parcialmente nublado... ...temperatura actual 6 grados 9 décimas... ...en Rosario, Santa Fe... ...cielo cubierto y con neblina... ...temperatura actual 15 grados 5 décimas... ...en la Ciudad Autónoma de Buenos Aires... ...cielo mayormente nublado... ...temperatura actual 14 grados 4 décimas.
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1: 1:02 a.m, 2 minutos en todo el país. Tras el paro docente, el gobierno destacó a las provincias que garantizaron el servicio mínimo y criticó a la posición bonaerense. La ciudad de Buenos Aires, Mendoza, San Luis y Santa Fe fueron algunos de los distritos que superaron el piso de cumplimiento de las clases que estableció la Ley de Modernización Laboral. Una puñalada y un cuerpo en una frazada, esas son las pruebas que complican a los serenos acusados por el crimen en Mar del Plata. Según los investigadores, estos serenos intentaron quemar evidencia, pero los resultados de la autopsia son contundentes. Paro portuario, más de 140 embarcaciones permanecen sin operar y las exportaciones de granos están frenadas. Se trata de una medida de fuerza en rechazo a una reforma del régimen que regula la actividad de prácticos, pilotos y vaquianos desde 1991. La disputa afecta también a un buque clave para Vaca Muerta. El oficialismo defiende los cambios. Uruguay descartó mediar en el

0: conflicto entre Argentina y Brasil y pidió pensar en el Mercosur. El canciller Mario Lubetkin dijo que la tensión no ayuda al bloque regional. Una de la mañana, 3 minutos en todo el país. En Bahía Blanca, Buenos Aires, cielo parcialmente nublado. Temperatura actual 6 grados 9 décimas. En Rosario, Santa Fe, cielo cubierto y con neblina. Temperatura actual 15 grados 5 décimas. En la Ciudad Autónoma de Buenos Aires, cielo mayormente nublado. Temperatura actual 14 grados 4 décimas.
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1: 6:31 minutos. De Milei, el presidente partirá rumbo a Quito, donde mantendrá una agenda de actividades junto a su par ecuatoriano Daniel Noboa. Una vez concluida, se trasladará a Cali para asistir a la asunción presidencial de Abelardo de la Espriella. Cayó con fuerza el riesgo país, las acciones argentinas operaron dispares y subió el dólar. Los mercados del exterior recuperaron la confianza con el impulso de las tecnológicas y la baja del crudo. Los bonos argentinos subieron y los ADR negociaron dispares. El dólar subió a 1.515 en el Banco Nación y el Banco Central compró 18 millones en el mercado. Mafia china en Vicente López detuvieron a un ex gendarme convertido en sicario que cobró $5,000 por un crimen. Luis Ayala fue acusado de matar a un supermercadista en Carapachay por una deuda de dinero y de haber cobrado por eso $5,000. Fútbol, Talleres goleó 4-0 a Platense en Vicente López y Huracán Atlético Tucumán empataron por la tercera fecha sin goles. Estamos en Punta Alta con 4 grados en este momento, 2 de sensación térmica, 94% de humedad. El cielo está parcialmente nublado. Se esperan lluvias, chaparrones para todo el día de hoy y una máxima que llegaría a los 14 grados. En Posadas, Misiones, también con tormentas y chaparrones, 18.5 la temperatura, 97% de humedad. El cielo está mayormente nublado. La máxima llegaría a 24. ¿Qué pasa en Buenos Aires? Bueno, está el cielo cubierto, tenemos neblina, va a estar mayormente nublado todo el día, 12 grados 4 la temperatura, 91% de humedad, la máxima llegará a 15.
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1: Y hoy es el día del panadero, ¿lo sabían? Bueno, es una buena razón hoy para ir a saludar a tu panadero o panadera de confianza. El Día del Panadero se celebra cada 4 de agosto en la Argentina porque es en recuerdo a la fundación de la Sociedad Cosmopolita de Resistencia y Colocación de Obreros Panaderos. Este fue el primer sindicato en el país que reunió a los trabajadores de este sector. El objetivo era alcanzar mejores condiciones laborales, salarios dignos y el reconocimiento de sus derechos. Hacia fines del siglo XIX, el sector panaderil tenía jornadas laborales extensas, más de 10 horas, salarios míseros y condiciones de trabajo muy extenuantes. Así, Ettore Matei, un anarquista italiano, decidió organizar a los panaderos y crear el primer sindicato del país, junto a Enrico Malatesta, otro italiano y teórico del anarquismo moderno. El 4 de agosto de 1887 se crea esta Sociedad Cosmopolita de Resistencia y Colocación de Obreros Panaderos. Bueno, hecha la efeméride, ¿no? La historia de todo esto, hoy es el día en el cual, bueno, vamos a ir a saludar a nuestro panadero, panadera. Es un trabajo realmente muy sacrificado. Imagínense que nosotros ya cuando venimos para acá empezamos a ver algunas panaderías abiertas. En realidad están trabajando durante la noche, ¿no? Están horneando desde la medianoche y hasta bien entrada la madrugada, y después viene ya la parte de la atención al cliente, los repartos, etcétera. Bueno, Día del Panadero, una de esas personas que

0: que mientras la mayoría estamos durmiendo, está trabajando para que el pan nos llegue rico, calentito a nuestra mesa. Feliz día para todos ellos y ellas. Y bueno, te pregunto si todavía compras en tu panadería de barrio, la de toda la vida. Viste que ahora también hay cadenas, bueno, está la panadería tradicional, la que tal vez va pasando de padres a hijos, y después otros comercios, más como de pasar, llevárselo, y bueno, uno compra, y no tenés esa relación de quedarte a charlar un ratito quizás. ¿Qué es lo más rico que venden en tu panadería? En la mía, por ejemplo, unas pepas de frutos del bosque, que son deliciosas. Bueno, todo es rico lo que hacen ahí, ¿no? Dulce, salado, todo está bueno. Pero esas pepas de frutos del bosque, aguantá, es un montón. Bueno, en tiempos donde muchas personas se cuidan, evitan las harinas, bueno, ¿con qué frecuencia comes panificados? ¿Y con qué pan se hace el mejor sanguchito? ¿Cuál? Yo tengo ahí como mi corazón dividido entre el pan francés y el pebete. Pero bueno, están los miñoncitos, las flautitas, el pan Felipe, la figaza, está la ciabatta. Hay los pancitos saborizados, también son muy ricos para hacerlo. ¿Tenés alguna habilidad panaderil? Porque también en casa a veces jugamos a ser panaderos y panaderas. Podemos recordar momentos de meriendas hechas con pan con manteca y azúcar, pan con mermelada, con dulce de leche. ¿O solo? ¡Qué rico!
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0: Y un día como hoy, un 4 de agosto de 1972, nacía en Zaragoza, España, Eva María Amaral Laliana, una de las cantantes más importantes, una de las mejores voces del rock y el pop en español. Junto a Juan Aguirre fundó el grupo pop rock Amaral y han vendido juntos más de 4 millones de discos. Feliz cumple para ella, que nos ha dado estas grandes canciones. Amaral, sin ti no soy nada.
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1: 7 de la mañana. Elecciones en Santiago del Estero. El Frente Cívico de Gerardo Zamora ganó en todos los municipios. El partido oficialista logró el 66% de los votos en el total, imponiéndose en los 26 departamentos provinciales. Mar del Plata. Por el crimen de Mailén Antonich, los dos sospechosos se negaron a declarar. Agustín Nicolás Díaz Bartolomé, de 26 años, y José Luis Aquino, de 27, los dos serenos detenidos por el crimen de Mailén Antonich, se negaron a declarar ante el fiscal Carlos Russo, titular de la Unidad Funcional de Instrucción número 7, y seguirán detenidos en la Unidad Penal número 44 de Batán. El cuerpo de la joven de 25 años fue encontrado detrás de una casilla. La mujer había ido a buscar trabajo y terminó asesinada. Fútbol. San Lorenzo tropezó en Santiago del Estero. Cayó 1-0 ante Central Córdoba con el cabezazo de Michael Santos. Además, Sarmiento dio el batacazo, sumó su primer triunfo en el Clausura y le ganó 2-1 a Independiente Rivadavia de Mendoza, con los goles de Mauricio Martínez y Julián Mavilla y el descuento de Matías Fernández. Vélez le ganó a Independiente 1-0 con gol de Thiago Aguirre. Irán niega las negociaciones con Estados Unidos pese al anuncio que hizo Donald Trump sobre la reanudación del diálogo. Actualmente no tenemos negociaciones con Estados Unidos, dijo el portavoz del Ministerio de Exteriores. Y nos vamos a recorrer el país. Estamos en Puerto Madryn, en Chubut, con 2 grados 2 décimas de temperatura, 1 grado 7 bajo cero es la sensación térmica. Tenemos para hoy una máxima que llegará a los 14 grados con cielo mayormente nublado. Estamos en Corrientes, en Ituzaingó, con 18 grados 88% de humedad, cielo cubierto, tormentas muy fuertes y una máxima

0: máxima de 25. Buenos Aires y alrededores, 12 grados 4 décimas, 91% de humedad y cielo cubierto con máxima de 15.
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3: Hola Radio Latina, soy José Loma Zamora y feliz día a los maestros panaderos. La verdad, le voy a comentar algo. Hoy en día todos los hornos son eléctricos, ¿vio? Pero yo me hago 25 kilómetros los fines de semana a una panadería que está para el lado de Brance, que venden pan hecho a leña todavía. Todavía a horno de leña. No, llegar a la madrugada, sentir ese olorcito a leña. No, es un espectáculo, un espectáculo. Por suerte todavía escaso, ¿no? Pero hay panadería con horno de leña.
0: Sí.
3: Muchas gracias, que tengan un buen fin.
0: Todavía persisten, ¿eh? Son pocas. Es como, bueno, los hornos de las pizzerías, que también algunos subsisten a leña y otros no. Pero es cierto, hoy es el día del panadero, una de esas personas que mientras nosotros todavía estamos durmiendo, están ya trabajando para que nuestro pan llegue calentito a la mesa. Así que primero, feliz día para todos los panaderos y panaderas. Y si todavía compras tu pan en tu panadería de siempre, la del barrio, la de toda la vida, ¿qué es lo más rico que venden ahí? ¿Por qué vas? ¿No? Porque se puede comprar en cualquier lado, lo puede hacer uno, pero uno tiene como ese ritual de ir a la panadería. Hasta está el meme, ¿no? Pensamientos panaderos. Es como que es un comercio que siempre está cercano a nosotros, la panadería. Así que quiero saber si todavía compras en esa panadería de barrio, si como el amigo te haces en algún momento 20 y pico de kilómetros para ir a comprar el pan ahí, porque es... No hay pan como el de esa panadería. Bueno, ¿qué es lo más rico que venden, además de pan? Y en tiempos donde muchas personas restringen la ingesta de harina, ¿con qué frecuencia compras panificados? ¿Con qué panes se hacen también los mejores sanguchitos, no? Pan casero, miñones, flauta, francés, figasa, pebete, ciabatta. Las meriendas con pan. Bueno, hay tantas cosas que nos llevan a eso. A veces queremos imitar o queremos hacer un pan nosotros y, bueno, hay como una técnica especial y que no nos sale. ¿Cuál era la merienda favorita de tu infancia? ¿Pan o galletitas? ¿Pan con manteca, con azúcar, con dulce?
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1: 7:30. Las reservas del Banco Central aumentaron 1.780 millones de dólares y volvieron a superar los 49.000 millones. La autoridad monetaria adquirió ayer 18 millones en el inicio de agosto y sostuvo su presencia en el mercado oficial. El salto de las reservas revirtió la caída de fin de mes. Encontraron en Brasil a Micaela Albornoz, la mujer de Rosario, que era buscada desde junio. Estaba sola y usaba un DNI ajeno. La mujer de 32 años se presentó al consulado argentino en Florianópolis y su identidad fue confirmada mediante las huellas dactilares. Habían ofrecido por ella una recompensa. Thiago Almada dio el sí para jugar en River. Thiago Almada habría dado el visto bueno para regresar al fútbol argentino. Ahora la negociación quedó enfocada en el acuerdo entre la dirigencia millonaria y el Atlético de Madrid, dueño de los derechos federativos y de una parte importante de la ficha del jugador. Tragedia en una playa de Rusia. Al menos 7 personas perdieron la vida y hay decenas de heridos tras la explosión de un dron que fue derribado. La tragedia tuvo lugar en la playa de Arjipki, ubicada en el distrito de Degolensdik, en la región de Krasnodar. 47 personas sufrieron heridas de diferente consideración. Al menos 17 requirieron ser trasladadas a hospitales de la zona. Estamos en Concordia, en Entre Ríos. El cielo está cubierto y con llovizna. 16.8 la temperatura en este 99% de humedad. Y tenemos una máxima que hoy llegaría a los 21 grados. Nos vamos a Río Gallegos, a Santa Cruz. 2 grados 8 de temperatura, 100% de humedad. Cielo cubierto, con lluvia débil, máxima de 4 grados. En Buenos Aires y alrededores, también con cielo cubierto y con neblina. 12 grados 2, 89% es la humedad. La máxima de 15.
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3: Buen día, Radio Latina. Bueno, que tengan un lindo martes, muy buena la radio. Con respecto a la consigna, ahí en Ruta 6, Campana, Ruta 6 y Ruta 9, justo enfrente de la Acción, como yendo para Zárate, está la mejor panadería de todas. Si algún día a alguno le gusta el pan o conoce, pase y pruebe. Después, quería contar también, con respecto a qué pan favorito tenemos, para mí, una buena cremona no le gana nada. Así.
4: Hola Latina, buen día. Muchas gracias por la música de todos los días. Quiero mandarle un saludo a todos los panaderos y en especial a la panadería Avenida, acá de Henderson, que siempre nos atienden con mucho amor. Yo trabajé en una panadería y no hay como ir a comprar el pan en la panadería. Después lo que sale embolsado se pone feo el pan, se pone gomoso. No hay como comprar el pan de ahí, de la panadería.
1: Pero más vale, es lo más rico que hay. Dijo cremona y me conquistó. Rara la cremona, pero conozco gente que hace sándwiches de cremona. Eso ya me parece que es como un montón, es como un exceso. Decís, bueno, a ver, quiero ir al límite. ¿Cuál es mi límite? Un sándwich de salame entre dos pedacitos así de cremona. ¡Qué cosa rica! Bueno, hoy es el Día del Panadero. Les mandamos un saludo a todos ellos. Un laburo muy... muy intenso, muy a contramano nuestro, ¿no? Porque se hace el amasado a la tarde, a la noche se pone a leudar, durante la madrugada se cocina. O sea que nosotros estamos durmiendo y el panadero ya está trabajando, y a la madrugada todavía no salió el sol y salen a hacer su reparto para que llegue calentito ahí a la mesa, para que puedas desayunar, para que te puedas hacer el sanguchito que te llevas al laburo. ¿Todavía compras el pan en tu panadería de barrio, que tal vez viene pasando de generación en generación, ¿no? Que los más viejos del barrio se acuerdan, y esto era la panadería de Don Tito. Y bueno, y después vino el hijo y ahora están los nietos. O vas a alguna panadería de estas más modernas, más recientes, en tiempos donde muchas personas se cuidan, evitan las harinas. ¿Cuál es tu panificado favorito? ¿Con qué frecuencia comes cosas que tengan que ver con lo panificado? ¿Todavía compras en esa panadería? ¿Qué es lo más rico que tiene tu panadería del barrio? Y también, bueno, el pan de la merienda, el pan con dulce, con manteca, el pan para sanguchitos, ¿cuál es el mejor?
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1: 8:02. El gobierno modificó el proyecto de ley de tierras antes del debate en el Senado. Entre los cambios destaca pasar del 15 al 25% del territorio nacional que puede ser adquirido por capitales extranjeros, dejando atrás la idea de eliminar todo límite. Chaco, el abogado de la joven detenida por el crimen de su novio, anticipó que no declarará ante la justicia. Victoria Luz Cantero, de 25 años, sigue detenida en Resistencia como principal acusada del crimen de su novio Matías Julián Álvarez Guardia, de 29. La selección argentina volvería a jugar en el país en medio de las dudas sobre la continuidad de Scaloni y la posible renovación del plantel. La selección prepara la vuelta a la actividad tras el subcampeonato del Mundial y podría disputar un partido en Buenos Aires próximamente. Según trascendió, desde la AFA tendrían decidido disputar 3 encuentros en la ventana de amistosos internacionales FIFA, que se llevaría a cabo entre el 21 de septiembre y el 6 de octubre. Una activista neofascista española hizo el saludo nazi frente a la embajada de Marruecos. Se trata de Isabel Peralta, que protagonizó un nuevo episodio provocando un fuerte repudio al realizar el saludo nazi frente a la embajada de Marruecos en España durante una protesta vinculada a la crisis migratoria en Ceuta. Estamos en Salta, con cielo mayormente nublado, 16 grados en este momento, 81% de humedad y la máxima que llegaría a 25. Nos vamos a la costa bonaerense, estamos en Pinamar con 10 grados 4 décimas, 98% de humedad, cielo completamente cubierto con niebla y una máxima de 13. En Buenos Aires y alrededores, 12 grados, 92% de humedad, el cielo cubierto y la máxima 15.
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2: Radio Latina, habla Gladys de Berazategui. Bueno, yo tengo una panadería cerca de casa, hace muchos años que compro ahí, y sale el pan recién horneado. Me gustan los miñones. Y las flautitas también son ricas. Voy a la hora que sacan el pan. Ah, no. Mortal. Yo digo que la culpa la tienen ellos de que uno engorde. Qué rico el pan recién salido del horno, recién calentito. Que tengan buen día.
3: Hola, buen día, Latina, ¿cómo les va? Gracias por hacer siempre compañía, trabajando acá con la aplicación. Y bueno, feliz día a todos los panaderos. Y para mí es fundamental el pan. Fiasa, vitel toné, matambre, pollo al escabeche, después el pebete dulce para la milanesa y el crocante, el de horno que decían hoy, de barro para el choripán. Gracias por escucharnos y por estar ahí. Que tengan buen día.
1: Qué rico. Bueno, Gustavo, un beso, que ahí está trabajando. Hoy es el día del panadero, chicos, chicas. Hoy es el día de una de esas personas que mientras la mayoría duerme ya está trabajando ahí con el amasijo, con las facturas, con el pan, para que todo te llegue rico, calentito a la mesa y lo más temprano posible. Un trabajo que generalmente se desarrolla entre la tarde del día anterior y la madrugada. ¿Todavía compras el pan en tu panadería de barrio, la de toda la vida? ¿Cuál es la especialidad que tienen? ¿Qué es lo más rico? Si me decís que vas a comprar algo, ¿qué es lo más rico que te encontrás? En tiempos donde muchas personas restringen el consumo de harinas, las evitan, se cuidan, ¿con qué frecuencia comes pan? Un alimento que, bueno, nos acompaña desde hace siglos y además es sano. Sí, como todo, en exceso no, pero es un alimento súper noble y sano. ¿Con qué pan se hacen los mejores sanguchitos? Miñoncitos, mira, acá lo voy a agregar porque no está entre las opciones que habíamos anotado cuando hicimos el brainstorming. Miñoncitos, flauta, Felipe francés, figasa, pebete. ¿Qué falta? La figacita. Las figacitas para hacer sanguchitos, claro que sí. Y después está el pan ideal para una merienda, el pan de la infancia, el pan que nos recuerda al pan con manteca y azúcar o al pan con manteca y dulce. Bueno, hoy hablamos en el Día de los Panaderos del pan más rico.
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1: 8:30. La agenda de Javier Milei, viajes a Ecuador y Colombia para fortalecer su alianza con la derecha regional. El presidente partirá rumbo a Quito, ahí mantendrá una agenda de actividades junto a su par ecuatoriano Daniel Noboa y luego se traslada a Cali para asistir a la asunción presidencial de Abelardo de la Espriella. Cayó con fuerza el riesgo país, las acciones argentinas operaron dispares y subió el dólar. Los mercados se recuperaron con confianza tras el impulso de las tecnológicas y la baja del petróleo. Los bonos argentinos subieron, los ADRs negociaron dispares. El dólar aumentó hasta 1.515 pesos en el Banco Nación y el Central compró 18 millones en el mercado. Mafia china en Vicente López detuvieron a un ex gendarme convertido en sicario. Cobró $5,000 por un crimen. Luis Ayala fue acusado de matar a un supermercadista en Carapachay por una deuda de dinero. El testimonio de la pareja del acusado fue clave para arribar a este detenido. Talleres goleó 4-0 a Platense. La T logró su primera victoria en el clausura ante un Calamar que terminó fuertemente cuestionado por los hinchas. Sin emociones, un partido que terminó 0-0 entre Huracán y Atlético Tucumán. Nos vamos a recorrer el país. En este momento estamos en Colón, en Entre Ríos, y tenemos por acá 13 grados 3 décimas, 99% de humedad. Tenemos también el cielo cubierto con niebla y una máxima que podría llegar a 17 grados. En La Punta, San Luis, 11 grados 7 décimas, 81% de humedad, cielo parcialmente nublado, máxima de 20. Ciudad de Buenos Aires y alrededores, gris. Cubierto el cielo, 12 grados 92% de humedad.

0: Y la máxima 15.
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3: Buen día, chicos. Sobre la consigna de hoy, yo compro el pan en el abastecedor. Los largos, no sé cómo se llaman, pero son lo más rico que hay. Es adictivo, no sé qué tendrá adentro, pero cuando empezás a comer eso no puedes terminar hasta no ver la última miga. Un saludo a todos, Horacio de Castelar.
4: Buen día, Radio Latina. Bueno, feliz día a todos los panaderos. Yo vivo en Merlo y le compro siempre en la misma panadería, que tienen un pan riquísimo. A mí me encanta el miñón y sobre todo unos pancitos negros que yo los compro y al otro día un pancito saco 5 tostadas. Todos los días como pancito negro tostado con quesito y mermelada. Me encanta el pan negro.
5: Buen día, Radio Latina. Desde Ramallo les mando un mensaje. Después de haber vivido 65 años en San Miguel, radicado en Ramallo, y tengo la suerte de tener esas clásicas panaderías de pueblo, donde venden exquisito el pan. La panadería de Don Corti, de Don Tito Corti, y de la de los hermanos Arias. Saludos.
0: Qué lindo cuando es eso, cuando es una cuestión ya familiar, ¿no? Y a veces hasta de muchos, muchísimos años va pasando de hijos a nietos, de padres a hijos y de hijos a nietos, ¿no? Una cosa hermosa. Bueno, hoy es el día del panadero, una de esas personas que mientras la mayoría de nosotros estamos durmiendo, él ya está trabajando, ya está horneando el pan, ya está preparando primero ese amasijo y después poniéndolo a leudar y después cocinándolo durante la madrugada para que a vos te llegue a la mañana temprano, calentito. Feliz día para todos los panaderos. Y todavía compras, bueno, también para la gente que atiende, ¿no? Es como para todo el que trabaja en el sector panadería. Lo que pasa es que uno se imagina al que elabora únicamente. ¿Todavía compras el pan en tu panadería de barrio, en esa que quizás compró tu familia toda la vida? ¿Qué es lo más rico que venden? Ahí el señor decía, no sé cómo se llama ese pan largo, la baguette. Es un pan que no a todo el mundo le gusta. Tiene poca miga por lo general, pero esa crocancia es una maravilla. Bueno, en tiempos donde muchas personas dicen, no, bueno, voy a comer menos harinas, recordemos que es un alimento sumamente noble el pan, salvo que tengas alguna restricción alimentaria, no deberíamos restringir, pero mucha gente dice, bueno, me voy a cuidar, no voy a comer tanto. ¿Con qué frecuencia comes pan? ¿Una vez, dos, tres veces a la semana, todos los días? ¿Con qué pan se hacen los mejores sanguchitos, las mejores preparaciones? Y también recordemos ese pancito de la infancia, el de las meriendas más ricas del mundo. ¿Con qué iba?
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Hoy es el cumpleaños de ella, integrante de Amaral. Una de las voces más reconocidas del rock en español, del rock y del pop. Considerada además una de las mejores voces. Eva María Amaral, hoy está cumpliendo años. Y esto es Te Necesito.

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1: Nueve de la mañana. Elecciones en Santiago del Estero. El Frente Cívico de Gerardo Zamora ganó en todos los municipios. El partido oficialista obtuvo el 66% de los votos en total, imponiéndose en los 26 departamentos provinciales. El exdiputado Facundo Moyano fue demorado por la policía en Belgrano tras un incidente con su pareja. Cerca de las 5 de la madrugada, una joven salió corriendo desnuda de un edificio. El sindicalista la siguió y fue interceptado por efectivos en medio de la calle. Fútbol, Sarmiento dio el batacazo, sumó su primer triunfo en el clausura ante Independiente Rivadavia de Mendoza, gracias a los goles de Mauricio Martínez y Julián Mavilla en la primera mitad. El verde se impuso ante la Lepra, que había empatado parcialmente con el gol de Matías Fernández. En otro de los partidos, San Lorenzo cayó 1-0 ante Central Córdoba con un certero cabezazo de Michael Santos. Y Vélez le ganó a Independiente 1-0 con gol de Thiago Aguirre. Irán niega negociaciones con Estados Unidos. Irán aseguró ayer que actualmente no mantienen negociaciones y afirmó que las cuestiones relacionadas serán analizadas y decididas en función de los acontecimientos futuros, luego de que el primer mandatario norteamericano Donald Trump afirmara que estaban cerca de un acuerdo. Y nos vamos a Capilla del Monte, a Córdoba. Allí tenemos 13 grados, 2 de temperatura, 100% de humedad, un cielo cubierto con niebla y una máxima de 19. En Río Grande, Tierra del Fuego, tenemos 2 grados 6, 4 décimas bajo cero de sensación térmica. El cielo cubierto con llovizna, así va a estar todo el día, con una máxima de 4 grados. Y en Buenos Aires, con cielo cubierto, 12 grados, 92% de humedad y la máxima 15.
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2: Hola, Radio Latina, buenos días. Habla Juan Enrique de Lanús. Bueno, con respecto a la consigna de hoy, la panadería me trae recuerdos de mi infancia en la provincia de San Luis, en la ciudad de la panadería Vaca, que estaba sobre la Justo Dará. Y esos bollitos, que antes le hacían bollitos y hoy, después, resulta que eran las facturas. El pan francés, el criollito, oh, qué rico, ¿eh? Caminaba por la Justo Dará de pequeño, de muy pibito, de 7, 8 años andaba por ahí. Y bueno, muy lindo, ¿eh? Feliz día a todos los panaderos. Y un saludo grande para mi pueblo natal, Nogolí, provincia de San Luis.
1: Qué lindo Nogolí. Bueno, un beso para esos recuerdos también, ¿no? Cómo nos lleva un alimento tan noble como el pan a nuestra más tierna infancia. Hoy es el día del panadero, una de esas personas que mientras la mayoría duerme ya está trabajando. Saludamos a todos los que trabajan en el rubro panadería en su día. Y hoy hablamos de eso, ¿no? Si todavía compramos el pan habitualmente en una panadería que nos gusta mucho porque quizás tenemos esa tradición que a veces viene de toda la vida, de vivir en el mismo barrio y tener a esa gente que va pasando el oficio de generación en generación. ¿Todavía compras en esa panadería de barrio? ¿Qué es lo más rico que venden allí? En tiempos donde mucha gente restringe el consumo de harinas, ¿cuán frecuentemente vos consumís pan, facturas, bollería? Puede ser dulce o salado, ¿no? Una cremona nombraban hace un rato también. ¿Y con qué pan se hacen los mejores sanguchitos? también, ¿no? Tenemos la baguette, la figacita, el pebete, el pan francés, los miñoncitos, el pan negro, el pan integral. ¿Y cuál era la merienda ideal cuando éramos chicos? ¿Era el pan con manteca? ¿Era el pan con manteca y dulce de leche? ¿O con manteca y azúcar?
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Y una de las noticias que me alegró tanto, tanto fue saber que vuelve a la Argentina este artista impecable. Una de las voces más destacadas. Y vuelve, vuelve. Acá lo estamos escuchando, Vivir mi vida. Bueno, ya está disponible la venta general para entradas para este regreso de Marc Anthony a la Argentina. Es el artista de salsa más vendido de todos los tiempos. Y vuelve a nuestro país con un show imperdible. Esto va a ser el 28 de octubre en el Arena de Buenos Aires, como parte de lo que es su nueva gira internacional. ¿Qué llorar, pa' qué sufrir? Empieza a soñar, a reír. No, me vuelvo loca, sé cómo estoy ahí en primera fila. 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Claro, todos, esa canción, ¿cómo no va a ser esa canción? 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
1: 9:30. Prefectura Naval intimó a más de 500 trabajadores para levantar el paro que mantiene frenada la actividad en los puertos. La medida alcanza a 536 profesionales de practicaje y pilotaje que iniciaron una huelga por tiempo indeterminado en rechazo al decreto 690 de este año. El conflicto ya afecta al comercio exterior con más de 140 buques detenidos y demoras en el transporte de granos, combustibles y otras mercaderías. Encontraron en Brasil a Micaela Albornoz, la rosarina buscada desde junio. Estaba sola y usó un DNI ajeno. La mujer de 32 años se presentó al consulado argentino en Florianópolis y su identidad fue confirmada mediante huellas dactilares. Habían ofrecido una recompensa de 5 millones para saber su paradero. Thiago Almada dio su sí para jugar en River. Bueno, habría dado el visto bueno, pero ahora la negociación quedó enfocada en el acuerdo al que lleguen la dirigencia millonaria con el Atlético de Madrid, que es el dueño de los derechos federativos y de una parte importante de la ficha del jugador. Donald Trump advierte que Irán tiene una última oportunidad para firmar un buen acuerdo y que termine con la guerra. El presidente de Estados Unidos afirmó que en caso de no llegar a buen puerto, no habrá más oportunidades. Nos vamos a Pilar con 11 grados 4 de temperatura, 94% de humedad. El cielo está cubierto y tenemos para hoy una máxima de 15 grados. En San Salvador de Jujuy, 17 grados 8 décimas, 75% la humedad. El cielo algo nublado con una máxima de 24. Y aquí en Buenos Aires, 12 grados 2 décimas, 90% de humedad. Cielo mayormente nublado, la máxima 15.
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por acá alguien de Olivos y bueno, la consigna, yo me acuerdo de una panadería alemana que estaba ahí por Ballester. Después también había una en la zona de Acasuso, acá en zona norte. Lamentablemente cerraron y tenían el famoso Spretzel, el pan alemán, el pan salado con granitos de sal. Lo tiene el club alemán también, pero no lo hace como esa panadería. Las panaderías alemanas lo hacen muy, muy

0: rico. Sí, ese es el recuerdo que yo tengo de más lindo de panadería. Iba después a comer pan con aceite y sal o pan con manteca y sal que me hacía mi abuela.
1: Qué
0: Y
1: rico.
0: bueno, saludos.
1: ¡Qué rico! Hoy es el día del panadero, una de esas profesiones que, bueno, mientras la mayoría duerme, ellos están trabajando para que el pan llegue calentito a tu casa, el pan y todo lo que se hace, todo lo que se elabora en una panadería. Feliz día a toda la gente que trabaja en el rubro de la panadería. Hoy te preguntamos, si compras en tu panadería de siempre, en la del barrio, en la de toda la vida, allí, ¿qué es lo más rico que venden? En tiempos donde muchas personas evitan las harinas, ¿con qué frecuencia vos comes pan o cualquier otro producto elaborado en base a harina? ¿Con qué pan se hacen los mejores sanguchitos? ¿Con un pebete, con una figaza, el pan francés, los miñoncitos, la baguette? ¿Y cuál es ese pan de la infancia, ese pan que tiene más que ver con la manteca y el azúcar o los dulces que nos trae tantos recuerdos?
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0: Y hoy estamos celebrándola a ella, una de las voces más reconocibles del rock y pop en español. Eva Amaral cumpleaños y esto es El Universo sobre mí. Solo

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1: 10 de la mañana. En un confuso episodio, demoraron a Facundo Moyano tras una discusión con una mujer en un edificio del barrio de Belgrano. Ocurrió en la madrugada de este martes. Un llamado al 911 alertó sobre la situación. El gobierno modificó el proyecto de ley de tierras antes del debate en el Senado. Entre los cambios destaca pasar del 15 al 25% del territorio nacional que puede ser adquirido por capitales extranjeros, dejando atrás la idea de eliminar todo límite. Caso Silvina Luna, se reprogramó la Junta Médica que analizará su muerte y la responsabilidad de Aníbal Lotoqui. La audiencia que debía realizarse hoy fue reprogramada para el 1 de septiembre por orden judicial. Los peritos buscarán responder interrogantes clave sobre la evolución de la salud de la modelo y el rol del ex cirujano. La selección argentina podría volver a jugar en el país en medio de las dudas sobre la continuidad de Scaloni y una posible renovación del plantel. La selección se prepara para la vuelta a la actividad y podría disputar un partido en Buenos Aires próximamente. Según trascendió, desde la AFA tendrían decidido disputar 3 partidos en la ventana de amistosos internacionales FIFA que se llevaría a cabo entre el 21 de septiembre y el 6 de octubre, sin todavía confirmación oficial de rivales, fechas, desde la casa madre del fútbol estarían evaluando jugar 2 partidos en China y 1 en Buenos Aires. Estamos en Azul, provincia de Buenos Aires, con un cielo nublado y con neblina. Tenemos 11 grados, 95% de humedad y una máxima de 14. En La Rioja, 13 grados, 8 décimas, 86% la humedad, el cielo ligeramente nublado y la máxima 25. Aquí en Buenos Aires, 12 grados, 2 décimas, 90% de humedad, cielo mayormente nublado y máxima 15.
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2: Querida Radio Latina, soy Marta de Villa Bosch. Cuando vinimos a vivir a Villa Bosch no había negocios, pero los días jueves pasaba un carro de la panificación y mi mamá nos compraba unos pancitos de Viena redonditos negros, que era un placer llenarlos de manteca para mojarlos en el café con leche. ¡Qué linda recuerdo! ¡Qué rico eran esos! Y no le teníamos miedo ni a la manteca ni al pan, porque claro, los chicos de antes corríamos, subíamos los árboles, saltábamos, andábamos potreando todo el día, por eso no engordábamos. ¡Chao!
1: Hoy es el día del panadero, una de esas personas que, bueno, mientras la mayoría todavía seguimos durmiendo, ellos ya están trabajando en la tarde, en la noche, en la madrugada con la cocción del pan para que te llegue calentito a la mesa. ¡Feliz día para todos los panaderos, para toda la gente que trabaja en panaderías! Bueno, y hoy estamos hablando un poco de eso, ¿no? Si todavía tenemos ese ritual de comprar el pan en la panadería del barrio, en la panadería de siempre, la de toda la vida, ¿qué es lo más rico que vende? ¿Cuál es la especialidad que tienen allá, ahí donde vivís? En tiempos donde muchas personas restringen el consumo de harinas, que lo hemos dicho acá temprano, es un alimento sumamente noble y que bien preparado no tiene que traer ninguna consecuencia mala. Bueno, ¿con qué frecuencia compras pan? ¿O lo reemplazás con otra cosa? ¿Se puede reemplazar el pan con qué? ¿Y con qué pan se hacen los mejores sanguchitos? ¿O cómo es el pan para una merienda que nos remite a la infancia?
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1: 10 de la mañana, 30 minutos en la República Argentina. El gobierno modificó el proyecto de ley de tierras antes del debate en el Senado. El gobierno encabezó negociaciones este lunes en el Senado para introducir cambios en la ley de tierras y poder así destrabar su tratamiento.

0: Una activista neofascista española hizo el saludo nazi frente a la embajada de Marruecos. La activista neofascista española Isabel Peralta protagonizó un nuevo episodio que provocó un fuerte repudio al realizar un saludo nazi frente a la embajada de Marruecos en España durante una protesta vinculada a la crisis migratoria en Ceuta. El gesto tuvo lugar el pasado viernes y reavivó la polémica por el reiterado historial de discursos de odio y acciones de provocación pública de la joven de 24 años. Thiago Almada dio el sí para jugar en River. El mediocampista de la selección argentina que viene de disputar el Mundial 2026 ya tendría encaminado su contrato con River, con una extensión importante y un salario acorde a una operación de alto impacto. Sin embargo, todavía resta resolver el punto más complejo, los números finales de la transferencia con el Atlético Madrid, club dueño de los derechos federativos y de una parte importante de la ficha del jugador. Actualizamos los datos del tiempo en San Miguel de Tucumán, 18 grados 7 décimas la temperatura, el cielo está cubierto con llovizna, 99 es el porcentaje de humedad y para hoy se espera una máxima de 20 grados. Nos vamos a Viedma, Río Negro, 8 grados 8 décimas la temperatura con el cielo parcialmente nublado y 90% de humedad, la máxima de hoy llegará a 14 grados y hay probabilidades de chaparrones durante la tarde. Y en la ciudad de Buenos Aires el cielo está mayormente nublado con 13 grados 8 décimas de temperatura y 88% de humedad.
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0: Y hoy es el día del panadero, así que muy feliz día para todos ellos, esas personas que mientras la mayoría duerme ya están trabajando para que el pan llegue calentito a nuestra mesa. Y en relación a esto, te consultamos, si todavía compras en tu panadería de barrio de toda la vida, ¿qué es lo más rico que venden en esa panadería? O por ejemplo, en estos tiempos donde mucha gente está tratando de cuidarse, de evitar las harinas, particularmente vos, ¿con qué frecuencia comes pan? ¿Con qué pan se hacen los mejores sanguchitos? Coméntanos, mándanos tu audio de máximo 30 segundos al 11 75 38 1011 y en Latina te escuchamos.
3: Hola Radio Latina, ¿cómo están? ¿Todo bien? Soy Mar de Ituzaingó, Parque del Lugar. Soy panadero hace 30 años y tuve que dejar el pan porque me enfermé. Pero me recuperé y sigo con la magia del pan. Orgulloso de hacer pan, factura, todo. La verdad es todo un lujo.
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1: Y hoy en Latina celebramos el cumpleaños de Eva María Amaral, integrante del dúo Amaral.
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1: Lo que suena ahora, Sin ti no soy nada.

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1: Este tema va dedicado para todos los que alguna vez sufrimos el corazón roto. Y dice...

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1: 12 del mediodía en la República Argentina. El gobierno modificó el proyecto de ley de tierras antes del debate en el Senado. El gobierno encabezó negociaciones este lunes en el Senado para introducir cambios en la ley de tierras y poder así destrabar su tratamiento. Luego de varios meses de tratativas, el oficialismo cambió de posición y negoció en busca de votos para pasar del 15 al 25% del territorio nacional que puede ser adquirido por capitales extranjeros. Una activista neofascista española hizo el saludo nazi frente a la embajada de Marruecos. La activista neofascista española Isabel Peralta protagonizó un nuevo episodio que provocó un fuerte repudio al realizar un saludo nazi frente a la embajada marroquí en España durante una protesta vinculada con la crisis migratoria en Ceuta. El gesto tuvo lugar el pasado viernes y reavivó la polémica por el reiterado historial de discursos de odio y de acciones de provocación pública de la joven de 24 años. Thiago Almada dio el sí para jugar en River. El mediocampista de la selección argentina que viene de disputar el Mundial 2026 ya tendría encaminado su contrato con River, con una extensión importante y un salario acorde a una operación de alto impacto. Sin embargo, todavía resta resolver el punto más complejo, los números finales de la transferencia con el Atlético Madrid, club dueño de los derechos federativos y de una parte importante de la ficha del jugador. Actualizamos los datos del tiempo. Santiago del Estero, 18 grados la temperatura, el cielo está nublado y la humedad es del 87%. Para hoy la máxima será de 23 grados. Nos vamos a Malargüe, en la provincia de Mendoza, 6 grados 8 décimas con el cielo nublado y 87% de humedad, mientras que en la ciudad de Buenos Aires el cielo está cubierto, la temperatura es de 13 grados 3 décimas y la humedad es del 86%.
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1: Hoy es el día del panadero, una de esas personas que mientras la mayoría duerme ya está trabajando para que el pan llegue calentito a nuestra mesa. Así que muy feliz día para todos ellos. Y en relación a esta fecha, hoy te preguntamos, ¿todavía compras en tu panadería de barrio de toda la vida? ¿Qué es lo más rico que venden ahí? O por ejemplo, en este momento donde muchas personas se cuidan tratando de evitar las harinas, ¿con qué frecuencia comes vos el pan? ¿O con qué pan se hacen los mejores sanguchitos? Coméntanos, mándanos tu audio de máximo 30 segundos al 11 75 38 1011 y en Latina te escuchamos.
3: Hola, mi nombre es Rosana, estoy trabajando en Devoto cuidando a un paciente. Y este era panadero. Tenía su propia panadería, así que bueno, nada. Un beso grande a Victorino. Y de chica íbamos con mi mamá a una panadería que se inauguró en el barrio. Más de 30 cuadras quedaba esa panadería. Todo por comprar un kilo de pan y regresar a casa. Pero nunca me olvidé ese pan que era exquisito. Hasta el día de hoy sigue estando la panadería con el horno a leña. Y bueno, Si no compro en ese lugar o compro en otro lugar que sea a horno a leña, no compro pan.
4: Hola Radio Latina, buen día para todos. Espero que tengan un buen día. Mi nombre es José de Gleu. Con respecto a la consigna, feliz día primeramente para todos los panaderos. Realmente, nosotros cuando éramos chicos, cuando yo tenía 10 años, mi mamá tenía una panadería de pan casero, hacíamos pan casero del norte, ese que lleva queso arriba, y la verdad que creo que los mejores panes para mí son esos panes caseritos que salen de horno de barro. Aún así, los panes que venden hoy en la panadería, hay pocos lugares donde venden con horno de barro, y esos panes son los más ricos.
5: 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Bueno, feliz día para todos los panaderos, especialmente para mi sobrino y mi sobrina que tienen su panadería, y es un trabajo muy sacrificado, muy sacrificado, bueno, como todo trabajo, pero ellos se tienen que levantar muy temprano para darnos, para hacernos cosas ricas, ¿no? Así que feliz día para Cristian y Flor, que son mis sobrinos, y feliz día para todos los panaderos. Muy linda la radio, habla Graciela de Derqui. Besos a todos los oyentes.
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1: Hora 2:30 minutos en la República Argentina. Prefectura Naval intimó a más de 500 trabajadores para levantar el paro que mantiene frenada la actividad en los puertos. El gobierno nacional intensificó este martes su respuesta al conflicto que paraliza la actividad portuaria al ordenar que más de 500 profesionales de practicaje y pilotaje retomen de inmediato las funciones. La decisión fue oficializada mediante un edicto publicado en el Boletín Oficial luego del paro por tiempo indeterminado impulsado por los trabajadores en rechazo al decreto que modificó el régimen que regula el servicio. Caso Silvina Luna, se reprogramó la junta médica que analizará su muerte y la responsabilidad de Aníbal Lotoqui. La junta médica que estaba prevista para este martes fue suspendida y reprogramada para el próximo 1 de septiembre. El procedimiento debía reunir a especialistas para responder una serie de preguntas médicas que podrían ser determinantes en el expediente que investiga el fallecimiento de la modelo y actriz como consecuencia de una insuficiencia renal aguda. San Lorenzo perdió contra Central Córdoba. Por la tercera fecha del torneo clausura, el ciclón cayó por 1-0 de visitante en Santiago del Estero. El único gol del partido lo anotó Michael Santos a los 31 minutos del primer tiempo. Saludamos a quienes nos escuchan en San Fernando del Valle de Catamarca. 22 grados la temperatura actual, cielo parcialmente nublado y la humedad es del 69%. También saludamos a la gente en Embarcación, Salta, 23 grados 8 décimas, 70% de humedad y cielo parcialmente nublado, mientras que en la ciudad de Buenos Aires el cielo está cubierto con 13 grados 2 décimas de temperatura y 88% de humedad.
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1: Hoy es el día del panadero. Precisamente para honrar a esas personas que mientras la mayoría duermen, ellos ya están trabajando para que el pan llegue calentito a nuestra mesa. Así que muy feliz día para todos ellos. Y en relación a esto, te preguntamos, ¿todavía compras en tu panadería de barrio de toda la vida? ¿Qué es lo más rico que venden ahí? O por ejemplo, en la actualidad, donde muchas personas se cuidan evitando las heridas, ¿con qué frecuencia comes pan vos? ¿Con qué pan se hacen los mejores sanguchitos? Coméntanos, mandanos tu audio de máximo 30 segundos al 11 75 38 1011 y en Latina te escuchamos.
3: Buen día. Bueno, saludos a todos los panaderos. Quisiera realmente, yo estoy acá en Castelar y tengo acá a la esquina la confitería Panadería La Perla y quisiera comer de todas las panaderías, ¿eh?, de acá de la zona. Quisiera comer ese pan rico que comía cuando era chica. Ese pan que cuando íbamos a comprar era el pan casero, era el pan criollo, el pan alemán, que ahora no existe. Uno pide pan casero y te dan cualquiera.
4: Buen día, Latina. Gracias por tu compañía. Un muy feliz día a todos los panaderos. Qué rico el pan. A mí me gusta. El pan tiene que estar siempre presente. Que tengan muy buenos días, Graciela de San Justo.
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1: 1:00 p.m. en la República Argentina. Aumentan las multas de tránsito en la provincia de Buenos Aires. Con el aumento del 2,5%, las multas por infracciones de tránsito se encarecieron y en los casos más graves, como exceso de velocidad, alcoholemia positiva o circular sin BTV, pueden superar los 2 millones de pesos. Además, varias faltas implican el descuento de puntos en la licencia de conducir mediante el sistema de scoring. Un hombre se tiró desnudo desde el puente de Brooklyn con una mochila en la cabeza y sobrevivió. El protagonista escaló una de las torres del histórico puente, se quitó la ropa y se lanzó al vacío mientras sostenía una mochila sobre su cabeza como si intentara usarla como un paracaídas improvisado. La escena fue grabada por testigos y rápidamente se viralizó en redes sociales, donde las imágenes generaron sorpresa por el desenlace. El hombre cayó al East River, fue rescatado con vida por la policía y permanece internado fuera de peligro. La selección ya planifica sus primeros amistosos tras el Mundial. El plan contempla disputar al menos un encuentro en Buenos Aires para reencontrarse con los hinchas, mientras que los otros dos podrían jugarse en China, donde existen negociaciones con los organizadores locales. Entre los posibles rivales aparecen China, Mauritania y Guatemala, aunque todavía no hay encuentros cerrados. Actualizamos los datos del tiempo en Ituzaingó, Corrientes. 20 grados 6 décimas la temperatura, el cielo está mayormente nublado y la humedad es del 93%. Nos vamos a Pico Truncado, Santa Cruz. 5 grados 8 décimas la temperatura, el cielo está nublado y la humedad es del 82%, mientras que en la ciudad de Buenos Aires el cielo está cubierto, la temperatura es de 13 grados 2 décimas y la humedad es del 88%.
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1: En Latina nos encanta escucharte y vos nos podés mandar tu audio de máximo 30 segundos al 11 75 38 1011 contestando la consigna de hoy, que tiene que ver con el día que se está celebrando, que es el Día del Panadero. Así que muy feliz día para todos ellos. Y al respecto te preguntamos, ¿todavía comprás en tu panadería de barrio de toda la vida? ¿Qué es lo más rico que venden ahí? O en tiempos donde muchas personas eligen cuidarse evitando las harinas, ¿con qué frecuencia comes pan? ¿Con qué pan se hacen los mejores sanguchitos? Comentanos, mandanos tu audio de máximo 30 segundos al 11 75 38 1011 y en Latina te escuchamos.
2: Hola, Radio Latina. Bueno, hoy en el Día del Panadero me puedo felicitar a mí misma porque hace ya un año que en mi casa se consumen los panificados que yo hago únicamente. Me hago mi pan natal, le hago el pan natal a los niños, lo corto en fetas, lo frizo y eso es lo que se desayuna o se almuerza en casa. Así que feliz día para mi propia panadera. Saludos desde Santos Lugares, me encanta la radio.
3: Buen día, Radio Latina, mi nombre es Susana, soy de Caballito. Bueno, yo la verdad no soy de consumir pan, es algo muy rico, pero no suelo consumirlo. Lo que sí recuerdo muchísimo, la panadería de cuando yo era chica, que era de Barrio Marina, que hacía el mejor pan del mundo. Creo que nunca he probado algo ni siquiera parecido. Lo hacían en horno de barro, quedaba en Barrio Marina, en San Justo. La panadería se llamaba Santa María, creo. Por ahí si alguien me escucha en la zona, que me corrija. El mejor pan, no sé si sigue existiendo la panadería.
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1: ¡Aplauso para Joana! ¡Y vive con Dios! Gracias.
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1: 1:30 p.m. en la República Argentina. En un confuso episodio demoraron a Facundo Moyano tras una discusión con una mujer en Belgrano. El exdiputado nacional y referente del Sindicato Único de Trabajadores de los Peajes y Afines, Facundo Moyano, fue demorado este martes por la madrugada en el barrio de Belgrano. El episodio que habría protagonizado fue cerca de las 5 de la mañana, cuando una joven habría salido corriendo desde el interior de un edificio de esa zona. Tragedia en una playa de Rusia. Al menos 7 muertos y decenas de heridos tras la explosión de un dron derribado. La explosión provocada por un dron ucraniano derribado por las defensas antiaéreas rusas dejó este lunes al menos 7 muertos, entre ellos 3 niños y 47 heridos en una concurrida playa del sur de Rusia. El episodio ocurrió en plena temporada turística y generó conmoción por el elevado número de víctimas civiles. Vélez le ganó a Independiente en Liniers. Fue 1-0 en el estadio José Amalfitani gracias al gol de Thiago Aguirre, y de esta manera Vélez le quitó el invicto al rojo. Con este resultado, el equipo de Liniers se ubicó como único puntero de la zona A con 9 puntos. Actualizamos los datos del tiempo en Puerto Iguazú. Misiones, 26 grados 5 décimas la temperatura, el cielo está parcialmente nublado y la humedad es del 57%. En la ciudad de Córdoba, 14 grados 4 décimas la temperatura, el cielo está cubierto y la humedad es del 93%, mientras que en la ciudad de Buenos Aires, el cielo está cubierto con 13 grados 8 décimas de temperatura y 85% de humedad.
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1: Hoy es el día del panadero. Estamos hablando de todas esas personas que, mientras la mayoría duerme, ellos están trabajando para que el pan llegue calentito a nuestra mesa. Claro, el pan, las facturas, los bizcochitos, de todo. Así que muy feliz día para todos ellos. Y al respecto te preguntamos, ¿todavía compras en tu panadería de barrio de toda la vida? ¿Qué es lo más rico que venden ahí? O en estos tiempos donde muchas personas se cuidan evitando las harinas, ¿con qué frecuencia comes pan? ¿Con qué pan se hacen los mejores sanguchitos? Coméntanos, mandanos tu audio de máximo 30 segundos al 11 75 38 1011 y en Latina te escuchamos.
2: Latina, buenos días, ¿cómo andan? Con respecto a la consigna,

0: Bueno, siendo hoy el día del panadero, ¿cómo no recordar a mi papá, que fue panadero durante muchísimos años y recuerdo que se iba muy tempranito a trabajar y cuando volvía nos traía siempre facturas, pan, así que nada, mi recuerdo eterno a mi viejo. Chau, Latina.
1: Hola, FM Latina, buen día, Graciela Ruiz de San Martín nuevamente. A mí me gusta mucho el pan de grasa, que le dicen cuadraditas. El pan de grasa, sí me gusta el otro pan caserito, pero no hay como el pan hecho al horno de barro, ¿no? Riquísimo, me encanta, me encanta. Bueno, les deseo lo mejor, que tengan un buen mediodía. Besitos para todos, muy linda la música. Gracias.
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1: Y hoy celebramos el cumpleaños de Eva María Amaral.
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1: Lo que escuchamos ahora es El universo sobre mí.

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1: 2:00 p.m. en la República Argentina. Aumentan las multas de tránsito en provincia de Buenos Aires. Con el aumento del 2,5%, las multas por infracciones de tránsito se encarecieron y en los casos más graves, como exceso de velocidad, alcoholemia positiva o circular sin BTV, pueden superar los 2 millones de pesos. Además, varias faltas implican el descuento de puntos en la licencia de conducir mediante el sistema de scoring. Un hombre se tiró desnudo desde el puente de Brooklyn con una mochila en la cabeza y sobrevivió. El protagonista escaló una de las torres del histórico puente, se quitó la ropa y se lanzó al vacío mientras sostenía una mochila sobre su cabeza como si intentara usarla como un paracaídas improvisado. La escena fue grabada por testigos y rápidamente se viralizó en redes sociales, donde las imágenes generaron sorpresa por el desenlace. El hombre cayó al East River, fue rescatado con vida por la policía y permanece internado fuera de peligro. La selección ya planifica sus primeros amistosos tras el Mundial. El plan contempla disputar al menos un encuentro en Buenos Aires para reencontrarse con los hinchas, mientras que los otros dos partidos podrían jugarse en China, donde existen negociaciones con las organizaciones locales. Entre los posibles rivales aparecen China, Mauritania y Guatemala, aunque todavía no hay acuerdos cerrados. Saludamos a la gente que nos escucha en Puerto Iguazú, Misiones, 26 grados 5 décimas la temperatura, el cielo está parcialmente nublado y la humedad es del 57%. Nos vamos para la ciudad de Córdoba, 14 grados 4 décimas la temperatura, cielo cubierto y 93% de humedad, mientras que en la ciudad de Buenos Aires el cielo está cubierto con 13 grados 8 décimas y 85% de humedad.
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1: Hoy es el día del panadero, una de esas personas que mientras la mayoría duerme ya está trabajando para que el pan llegue calentito a nuestra mesa. Y al respecto te preguntamos, ¿todavía compras en tu panadería de barrio de toda la vida? ¿Qué es lo más rico que venden ahí? ¿Son las facturas, el pan, los bizcochitos? En tiempos donde muchas personas se cuidan evitando las harinas, ¿con qué frecuencia comes pan? ¿O con qué pan se hacen los

0: los mejores sanguchitos. Comentanos, mandanos tu audio de máximo 30 segundos al 11 75 38 1011 y en Latina te escuchamos.
1: Hola, buenas tardes Radio Latina. Los escucho todos los días. Yo no tengo panaderos preferidos porque soy de Luján. Todas las panaderías que son acá hacen las cosas ricas. Pero para el mate me gustan las cremonas o facturas de dulce de leche. Igualmente, feliz día a todos los panaderos.
2: Buen día, Radio Latina, habla Cristina de Villarreal. Bueno, yo trabajé siempre de empleada de panadería y le quiero mandar un saludo muy grande a todos los panaderos y panaderas que trabajé. Uno mejor que otro, en esa época eran uno mejor que otro. Gracias por enseñarme tanto de panadería. Gracias, gracias y gracias a ustedes que pasan esta linda consigna.
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0: 2 de la tarde, 14 minutos. En Latina escuchamos a Maná. Y esto que es clavado en un bar, Maná, que va a estar presentándose en el estadio de River en esta gira por estadios alrededor del mundo. 10 de diciembre, no te lo podés perder. Las entradas ya están a la venta y, por supuesto, vos vas a estar ahí disfrutando de todas sus canciones.
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2: Hola a toda mi gente de Latina, ¿cómo están? Soy Luciano Pereira. Quiero contarles que ya está disponible mi nuevo disco, Te Sigo Amando, y ahora los dejo en compañía de mi nueva canción, Yo No Quiero Olvidarte. Yo no quiero olvidarte.

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1: 2:30 p.m. en toda la República Argentina. Facundo Moyano quedó detenido tras un confuso episodio con una influencer en Belgrano. La fiscalía ordenó un allanamiento en la casa de Moyano, el análisis de las cámaras de seguridad, la toma de testimonios y una entrevista a la víctima para esclarecer lo sucedido. Asesinato de Mailén Antonich en Mar del Plata. Los dos sospechosos se negaron a declarar ante el fiscal y seguirán detenidos. El cuerpo de la joven de 25 años fue encontrado detrás de una casilla donde vivían los sospechosos. Estaba el cadáver envuelto en una frazada y con las manos y pies atados con cables. Vélez le ganó Independiente en Liniers y se quedó con la punta de la zona A del torneo clausura. Fue 1-0 en el estadio José Amalfitani gracias al gol del juvenil Thiago Aguirre. En la previa, la directiva velezana reconoció con una plaqueta a Gustavo Quinteros, actual entrenador del rojo, luego del campeonato obtenido con el Fortín 2 temporadas atrás. Muy buenas tardes a quienes nos escuchan en Trancas, Tucumán, cielo cubierto con llovizna, 18 grados 9 décimas la temperatura actual. En Río Grande, provincia de Tierra del Fuego, Antártida e Islas del Atlántico Sur, el cielo se encuentra nublado con lluvia débil, la temperatura actual 3 grados 8 décimas, la sensación térmica 1 grado bajo cero. En la ciudad de Buenos Aires y alrededores, cielo parcialmente nublado, la temperatura actual 14 grados 8 décimas.
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1: Hoy es el día del panadero, así que un abrazo grande para todos los panaderos. Una de esas personas que mientras la mayoría está durmiendo, ellos ya están trabajando para que el pan llegue calentito a nuestra mesa. Viste que te despertás a las 6 de la mañana para ir a trabajar a eso de las 7 y pasas cerca de una panadería y ya se siente el olorcito, qué rico. Y por supuesto, abren y está el pancito calentito, están las facturas listas, bien temprano, ya algunas 6, 6 y media, 7 de la mañana ya están ofreciendo su mercadería. Bueno, feliz día para todos ellos. Gracias por las comidas tan ricas que hacen. Bueno, ¿todavía comprás en tu panadería de barrio de toda la vida? ¿Qué es lo más rico que venden? ¿Cuál es lo más rico de la panadería para vos? ¿Tu factura favorita, por ejemplo? ¿O tu pancito favorito? En tiempos donde muchas personas se cuidan evitando las harinas, ¿con qué frecuencia comes pan? Bueno, contanos, ¿qué es lo que más te gusta? Miñoncito, flautita, Felipe, francés, figaza, pebete, baguette, pan negro, integral. ¿Tu factura favorita también? Bueno, contanos, 11 75 38 1011 en Latina. Nos encanta escucharte.
2: Buen día, Latina, ¿cómo están ustedes? Soy Elvira de la Ferrer. Les quiero decir que le digo un feliz día a mi panadero, que pasa todas las mañanas acá, deja el pan calentito. Lo que sí le agradezco son las galletas cuadradas que trae,

0: porque todos los días hago tostaditas con eso. De cada galleta saco 4 tostadas finitas. Las hago con queso y mermelada, y ese es mi desayuno. Son súper, súper ricas. Cuando él está de vacaciones lo extraño. Un beso, un abrazo a ustedes, que tengan un buen día.
1: Hola, Radio Latina, habla Nancy de Caseros. Bueno, en la panadería del barrio se fue, pero sí, sigue habiendo otras. Y sí, el pan más rico para mí son las figacitas de manteca. Vienen de 10. Como poquito porque trato de cuidarme las harinas, pero cuando como, como eso. Feliz día del panadero, feliz día para todos los de Radio Latina. Abrazos, besos, saludos, gracias.
2: Bueno, muy buenos días, Radio Latina. En el día del panadero, quiero saludar a mi amigo y hermano Federico Gabriel Topa, de panadero de Cuzucuatiá, Villarreal, capital federal. Le quiero dar un fuerte, mandar un fuerte abrazo. Sigan así con las mejores canciones.
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1: Y hoy estamos celebrando el cumpleaños de Eva Amaral, nacida un día como hoy en Zaragoza, en España, en el año 1972. Y que junto a Juan Aguirre formaron la agrupación Amaral. Sin ti no soy nada, sonando Latina.

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1: 3 de la tarde en toda la República Argentina. Prefectura Naval intimó a más de 500 trabajadores para levantar el paro que mantiene frenada la actividad en los puertos. La medida alcanza a 536 profesionales de practicaje y pilotaje que iniciaron una huelga por tiempo indeterminado en rechazo al decreto 690/2026. El conflicto ya afecta al comercio exterior, con más de 140 buques detenidos y demoras en el transporte de granos, combustibles y otras mercaderías. Caso Silvina Luna, se reprogramó la Junta Médica que analizará su muerte y la responsabilidad de Aníbal Lotocchi. La audiencia, que debía realizarse este martes, fue reprogramada para el 1 de septiembre por orden judicial. Los peritos buscarán responder interrogantes claves sobre la evolución de la salud de la modelo y el rol del ex cirujano Aníbal Lotocchi. River cerró un nuevo refuerzo y acordó la salida de uno de los jugadores apartados. Por un lado, llegó a un acuerdo con Olympiacos de Grecia para incorporar a Francisco Ortega, y por otro lado, definió la salida de Maximiliano Salas, quien se sumará a Independiente Rivadavia de Mendoza. Muy buenas tardes a quienes nos escuchan en Weisburg, provincia de Santiago del Estero. Cielo nublado, la temperatura actual 19 grados 4 décimas y hay pronóstico de lloviznas para lo que resta de la jornada. En Villa Constitución, Santa Fe, cielo cubierto con llovizna en la hora anterior, la temperatura actual 14 grados 3 décimas. En la Ciudad Autónoma de Buenos Aires y alrededores, cielo parcialmente nublado, la temperatura actual 14 grados 8 décimas.
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1: 3 de la tarde, 3 minutos, comenzamos juntos una nueva hora en Latina y aquí estamos acompañándote con la música que te encanta, por supuesto, y también con la consigna. Y hoy es momento de saludar a todos los panaderos, porque hoy es el día del panadero, una de esas personas que mientras la mayoría duerme ya están trabajando para que el pan llegue calentito a nuestras mesas. Bueno, te estamos preguntando, y si seguís comprando en tu panadería de barrio, la de toda la vida, ¿qué es lo más rico que venden en esa panadería? Si es que sigue estando, ¿no? La que eras cuando eras chico, ¿te acordás ese? Qué rico cuando ibas al colegio temprano a la mañana y pasabas cerca de una panadería y salía ese aroma tan, pero tan rico. Bueno, en tiempos donde muchas personas se están cuidando de las harinas, también te estamos preguntando, ¿con qué frecuencia comes pan? ¿Y qué es lo más rico de la panadería? ¿El pancito, el miñoncito, flautita, el pan francés, la figaza, el pebete, las facturas, las medialunas, los churros, vigilante, sacramento? Bueno, contanos, 11 75 38 1011, la tortita negra. En Latina nos encanta escuchar, repetimos el teléfono porque claro, nos distrajimos un ratito. 11 75 38 1011, en Latina nos encanta escucharte.
2: Hola Latina, ¿cómo están? Soy Delfina, de Escalada. Y quería mandarles que yo como mucha harina, sí, mucha. Me encanta el pan, me encanta la factura, como mucha harina. Como mucha harina.

0: Bueno, chao, los quiero mucho.
1: Regina, escuchando la consigna. Nada, justamente hoy le decía a mis compañeros que estamos teniendo muchos problemas con el tema de la harina. Comemos casi 1 kilo de pan por día, 1/2 kilo. No sé, en este momento me siento hinchadísima. José trajo una tortilla, ese compró pan, yo compré pan, nos comimos todo. No, muy mal, mal. Estamos mal con las harinas, necesitamos bajar un cambio inmediatamente. Bueno, por acá Silvina de Hurlingham, saludos para todos.
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0: 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Eran aliados, pero ninguno de los dos tenía derecho a la corona británica hasta que el destino los llevó a un conflicto por el trono del país. 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
1: Tres de la tarde, 30 minutos en toda la República Argentina. Declaró Candela Arizaga ante la justicia, negó una agresión por parte de Facundo Moyano. La joven de 23 años dio testimonio ante la División Protección Familiar de la Policía de la Ciudad en el Hospital Pirovano, donde se encuentra en observación tras el confuso episodio que tiene detenido al dirigente político Facundo Moyano. Declaró y negó una agresión por parte del exdiputado. Estados Unidos e Irán negocian reabrir este pasaje marítimo y el precio del petróleo cae casi 4%. Estados Unidos e Irán avanzan en un acuerdo para garantizar la libre navegación por el Estrecho de Hormuz, una de las principales rutas del comercio mundial del petróleo. El secretario del Tesoro, Scott Bessent, aseguró que el entendimiento podría anunciarse en las próximas horas. Aseguran que Boca está negociando por un delantero que viene de jugar el Mundial. Se trata del ecuatoriano de 36 años, Ener Valencia. El futbolista estuvo cerca de llegar a un acuerdo con Talleres de Córdoba, pero rechazó la oferta y la idea era volver al fútbol de su país para estar cerca de su familia. Saludamos a quienes nos escuchan en Puerto Deseado, Santa Cruz. Cielo parcialmente nublado, la temperatura actual 4 grados 8 décimas, la sensación térmica 1 grado 5 décimas. Nos vamos ahora para Justo Darac en la provincia de San Luis. Allí el cielo se encuentra nublado, la temperatura actual es de 19 grados. En la ciudad de Buenos Aires y alrededores, cielo cubierto con pronóstico de lloviznas para lo que resta del día, la temperatura actual 14 grados 8 décimas.
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1: Hoy es el día del panadero, una de esas personas que mientras la mayoría está durmiendo ya están trabajando para que el pan llegue calentito a nuestra mesa. Feliz día para todos ellos, ¿eh? Le íbamos a decir buenos días, pero claro, están despiertos desde temprano. 2, 3, 4 de la mañana se despiertan para empezar ahí a cocinar el pancito rico. Las facturas también, nombrábamos algunas hace un ratito. Bueno, pancitos, por ejemplo, miñoncito, flauta, Felipe, francés, figaza, pebete, baguette, pan negro, pan integral. Bueno, facturas, tenemos medialunas, tenemos vigilantes, churros también, los incluimos, bueno, claro que sí. Y viste que a veces en el mostrador tienen cuernitos, bizcochitos, chipacito también. Qué rico todo. ¿Cómo olvidarnos de las cremonas? 11 75 38 101, hoy estamos hablando de los panaderos y del pan. Contanos, ¿todavía compras en tu panadería de barrio? La de toda la vida, ¿qué es lo más rico que venden en esa panadería? ¿Qué es lo que más te gusta cuando vas a comprar una panadería? 11 75 38 101, Latina, nos encanta escucharte.
3: Hola, buenas tardes, Radio Latina. Como siempre y todas las tardes escuchándola desde la tele, soy Eugenia de la ciudad de Arauz, provincia de Buenos Aires. Todos los días los escucho y por ser el día del panadero, soy fan de la galleta. La galleta, la galleta, la galletita tostadita, riquísima. Y de las cremonas. Así que bueno, muy feliz día a todos los panaderos. Y aguante Latina.
4: Hola Radio Latina, te habla Mario acá de Estencia Chaco. A mí lo que me encanta el pan es el hojaldre. Acá sale 3.000 pesos el kilo de hojaldre. Yo compro 1.000 pesos y ¿sabes qué? Me dura 10 minutos. Así que un saludo grande, Radio Latina. Sigan así. Y lindo tema, pasan de música y muy buena la radio. Mario acá, Resistencia Chaco.
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1: Y hoy estamos celebrando el cumpleaños de una gran artista española. Estamos hablando de Eva María Amaral, integrante del dúo Amaral junto a Juan Aguirre, y estos que son días de verano.

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1: 4 de la tarde en toda la República Argentina. Se negó a declarar la joven detenida por el crimen de su novio en Chaco y quedó imputada por homicidio agravado. Victoria Canteros, la joven acusada de haber matado a su novio Matías Guardia en Chaco, se negó a declarar este martes, quedó detenida en la comisaría 11 y fue imputada formalmente por el delito de homicidio agravado por el vínculo. Marco Molero, abogado de la joven, no pedirá el cese de su detención, ya que está a la espera de los resultados de varias pericias para poder avanzar con su defensa. Un hombre se tiró desnudo desde el puente de Brooklyn con una mochila en la cabeza y sobrevivió. El episodio ocurrió en Nueva York y fue registrado por decenas de personas. Tras lanzarse desde una de las torres del emblemático puente, el hombre cayó al río, fue rescatado por la policía y ahora enfrenta varios cargos. En medio de la crisis, River recibió una oferta millonaria desde Brasil por una de sus figuras. Facundo Colina.

0: Video despertó el interés de Vasco da Gama, que presentó una oferta formal para quedarse con una parte de los derechos económicos del delantero. La propuesta llegó en un momento en el que el atacante perdió algo de peso en el equipo. Buenas tardes a quienes nos escuchan en Rodeo San Juan, cielo ligeramente nublado, la temperatura actual 21 grados 5 décimas. En Tartagal, Salta, cielo parcialmente nublado con pronóstico de chaparrones para esta noche, 28 grados 3 décimas, la temperatura actual. En Buenos Aires y alrededores, cielo algo nublado, la temperatura actual 14 grados 8 décimas.
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0: 4 de la tarde, 2 minutos, comenzamos juntos una nueva hora en Latina, en donde te estamos acompañando con la música que te encanta y también con la consigna hoy, en este martes 4 de agosto, día del panadero, esas personas que mientras la mayoría duerme ya están trabajando para que el pan llegue calentito a nuestra mesa bien tempranito. Feliz día para todos ellos, ¿eh? Feliz día para todos los panaderos. Bueno, te estamos preguntando hoy en Latina si todavía compras en tu panadería de barrio de toda la vida y qué es lo más rico que venden ahí, porque claro, hablamos de pancito, hablamos de miñoncitos, de flauta, del pan francés, de figaza, de pebete, de pan integral, y por supuesto también están las facturas, claro que sí, las medialunas, están las tortitas negras, están también vigilantes, sacramento, qué rico todas las facturas que venden, las bolitas de fraile también, bueno, y están, viste lo que ponen en el mostrador, los bizcochitos, los libritos, los cuernitos. Uy, tantas cosas ricas, los chipacitos. Bueno, contanos. ¿Qué es lo que más te gusta cuando vas a la panadería de tu barrio? 11 75 38 1011 en Latina. Nos encanta escucharte.
2: Buenas, Latina. ¿Cómo andan por ahí? Aquí, escuchando su música, como todos los días. Esté lindo el día, no esté lindo, nublado, con sol, con lluvia. Latina siempre está. Bueno, con respecto a la consigna, estaba escuchando, acá por donde yo vivo no es capital, o sea, no tenemos panaderías, solo venden pan los almacenes, así que si hay que saludar a alguien, se saluda a los almaceneros del barrio. Pero sí sé del trabajo. Yo cuando terminé la primaria no quise seguir estudiando, entonces mi mamá me dijo, bueno, si no querés estudiar tenés que trabajar. Y bueno, en 10 días ya me había conseguido ella un trabajo en una panadería. Trabajé 2 años ya en tantos lugares cerca de la Virgen de Lourdes. Y la verdad que sí, es un trabajo porque aparte de que hay que entrar de madrugada 3, 4 de la mañana, hay que tener el pan a horario, las facturas a horario. La verdad que es un trabajo, así que bueno, mi saludo a todos los panaderos también. Así que aquí seguiré escuchándolo hasta la tarde, que después ya no me dejan ver más. Fiel a Latina, como siempre. Soy Betty de Zona Este, que tengan una buena tarde.
3: Hola chicos, y con respecto a la consigna, y sí, con las chicas acá en la oficina estamos tratando de dejar las harinas, pero estamos tratando. Porque sí, nos cuesta mucho, son muy adictivas. Adri, Vero, Marie y Eve.
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1: 4 de la tarde, 30 minutos en toda la República Argentina. Facundo Moyano quedó detenido, acusado de lesiones y privación ilegítima de la libertad. El fiscal Julián Pistone dispuso que Moyano quede alojado en la comisaría 13A tras el incidente con una mujer en el barrio de Belgrano. Cerca de las 5 de la madrugada, una joven influencer salió corriendo desnuda de su edificio. El ex diputado y sindicalista la siguió y fue interceptado por efectivos en medio de la calle.

0: Asesinato de Mailén Antonich en Mar del Plata. Los dos sospechosos se negaron a declarar ante el fiscal y seguirán detenidos. El cuerpo de la joven de 25 años fue encontrado detrás de una casilla donde vivían los sospechosos. Estaba el cadáver envuelto en una frazada y con las manos y pies atados con cables. El Inter llegó a un acuerdo millonario con el Tottenham para contratar al Cuti Romero. El equipo de Milán pagará 40 millones de euros al conjunto londinense para quedarse con el pase del argentino. El negocio entre los clubes ya está pactado y solo resta el acuerdo con el jugador y su representante para que se concrete la transferencia. Muy buenas tardes a quienes nos escuchan en Villa Mascardi, Río Negro, cielo parcialmente nublado con lluvia en la hora anterior y pronóstico de nevadas para lo que resta de la jornada. La temperatura actual 5 grados. En Rosario, Santa Fe, cielo cubierto con neblina, la temperatura actual 15 grados 8 décimas. En la ciudad de Buenos Aires y alrededores, el cielo se encuentra nublado. La temperatura actual 14 grados 9 décimas y no se descartan lloviznas aisladas para lo que resta del día.
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0: Hoy es el día del panadero, una de esas personas que mientras la mayoría duerme ya está trabajando para que el pan llegue calentito a nuestra mesa. Feliz día para todos los panaderos en este día tan especial para ellos, ¿eh? Bueno, ¿todavía comprás en tu panadería de barrio de toda la vida? Contanos, ¿qué es lo más rico? ¿De lo que venden ahí o de lo que te gusta de la panadería en general? El pan, ¿cuál es tu favorito? ¿El miñoncito, la flautita, el pan francés, el pebete, el pan integral, la figacita, por ejemplo? ¿Te gustan más las facturas, por ejemplo, una media luna? ¿Preferís una bolita de fraile, churro, tortita negra? ¿O te gusta más los productos que están exhibidos en el mostrador, como los cuernitos, libritos, bizcochitos y todo eso? Bueno, contanos. ¿Qué es lo que más te gusta de la panadería? 11-75-38-1011 en Latina, nos encanta escucharte.
3: Hola Latina, soy Dani de Ciudad Evita. Bueno, quiero felicitar a mis panaderos de toda la vida, de acá de Ciudad Evita, de la panadería Los Arrayanes, que hacen unas cosas riquísimas, que hacen muchísimos años que están, creo que desde 1980. Y a mí lo que más me gusta de Los Arrayanes son las palmeritas y los cuernitos. ¡Qué rico todo! Bueno, feliz día del panadero a toda esa gente que se levanta tan temprano a trabajar. Bueno, un beso a todos.
4: Buenas tardes Latina, ¿cómo están? Habla Norma de González Catán, barrio La Salle. Y lo que es pan, me encantan las figasas de manteca. Lo que es factura, me gustan las medialunas de grasa. En sí, me gusta todo. Yo hago bolitas de fraile y rojitas. También las comemos así calientes como salen. La verdad que pan acá no dura. Compras un kilo, se come un kilo. Compras medio, se come medio. Así que bueno, un saludo a todos los panaderos, que la verdad que nos dan una alegría tener el pan, levantarte y tener el pan todos los días, hasta los lunes también hay pan en algunos lados. Y bueno, felicidades por la buena música, los paisajes me encantan, con mi nieto Catriel lo miramos y la verdad que nos encantan los paisajes, conocemos Argentina a través de ustedes. Así que un beso grande. Y sigan así, Latina. Besos.
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1: 5:00 p.m. un minuto en toda la República Argentina. Paro en los puertos, el gobierno defendió la desregulación del sector y advirtió que aplicará sanciones. El vocero presidencial Adrián Rabier dijo que los trabajadores que están de huelga cumplen un servicio esencial. Alertó sobre el costo elevado de la logística marítima en la Argentina en comparación con otros países. Caso Silvina Luna, se reprogramó la junta médica que analizará su muerte y la responsabilidad de Aníbal Lotón.

0: Macri. La audiencia que debía realizarse este martes fue reprogramada para el 1 de septiembre por orden judicial. Los peritos buscarán responder interrogantes claves sobre la evolución de la salud de la modelo y el rol del ex cirujano Aníbal Lotocchi. River cerró un nuevo refuerzo y acordó la salida de uno de los jugadores apartados. Por un lado, llegó a un acuerdo con Olympiacos de Grecia para incorporar al lateral Francisco Ortega, y por el otro, definió la salida de Maxi Salas, quien se sumará a Independiente Rivadavia de Mendoza. Muy buenas tardes a quienes nos escuchan en Puerto Iguazú, Misiones. Cielo parcialmente nublado con pronóstico de chaparrones. La temperatura actual 26 grados 6 décimas. En Luján de Cuyo, Mendoza, cielo algo nublado. La temperatura actual 18 grados. En la ciudad de Buenos Aires y alrededores, el cielo se encuentra cubierto. La temperatura actual 14 grados 9 décimas.
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0: 5 de la tarde, 3 minutos, bienvenidos a una nueva hora en Latina donde te seguimos acompañando con la música que te encanta y también con la consigna. Y hoy estamos hablando de los panaderos porque hoy se celebra el Día del Panadero, una de esas profesiones que mientras la mayoría duerme ya están trabajando bien tempranito, 3, 4, 5 de la mañana para que el pan llegue calentito a nuestra mesa. Así que un muy, pero muy feliz día para todos los panaderos y panaderas. Bueno, te preguntamos hoy en Latina, ¿todavía compras en tu panadería de barrio de toda la vida? ¿En esa que es tu panadería favorita? ¿Qué es lo más rico que venden? Contanos. ¿Te gusta más el pancito? ¿Te gustan más las facturas? ¿Te gustan más los bizcochitos? ¿La cremona? Bueno, contanos, ¿qué es lo que más te gusta de la panadería? 11 75 38 1011. En Latina nos encanta escucharte.
3: Buenas tardes, latinos. Feliz día a todos los panaderos y en especial a mi amiga Moniquita de Villa Luz Uriaga y a toda su familia, José Luis, todos los demás que trabajan en la panadería y que hacen cosas tan ricas. He trabajado con ellos en 4 años, terminé redondita, pero a la panza llena y feliz. Bueno, Marcela de Lugano, besos para todos.
4: Hola, somos Mati y Tommy y vinimos del colegio. A nosotros nos gusta comer la medialuna con dulce de leche porque es muy rica y nos da fuerza.
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1: 5:31 en toda la República Argentina. Declaró Candela Arizaga ante la justicia, negó una agresión por parte de Facundo Moyano. La joven de 23 años dio testimonio ante la División de Protección Familiar de la Policía de la Ciudad en el Hospital Pirovano, donde se encuentra en observación tras el confuso episodio que tiene detenido al dirigente político Facundo Moyano. Declaró y negó una agresión por parte del exdiputado. Estados Unidos e Irán negocian reabrir el estrecho de Hormuz y el precio del petróleo cae casi 4%. Estados Unidos e Irán avanzan en un acuerdo para garantizar la libre navegación en el estrecho de Hormuz, una de las principales rutas del comercio mundial del petróleo. El secretario del Tesoro estadounidense, Scott Bessent, aseguró que el entendimiento podría anunciarse en las próximas horas. Aseguran que Boca está negociando por un delantero que viene de jugar el Mundial. Se trata del ecuatoriano de 36 años, Ener Valencia. El futbolista estuvo cerca de llegar a un acuerdo con Talleres de Córdoba, pero rechazó la oferta y la idea era volver al fútbol de su país para estar cerca de su familia. Muy buenas tardes a quienes nos escuchan en Chilecito, provincia de La Rioja. La temperatura actual es de 22 grados con el cielo ligeramente nublado. En Toa y La Pampa, cielo cubierto con neblina y pronóstico de lluvias aisladas. La temperatura actual 14 grados 3 décimas. En la ciudad autónoma de Buenos Aires y alrededores, cielo cubierto con llovizna. La temperatura actual 14 grados 5 décimas.
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1: Hoy es el día del panadero, una de esas personas que mientras la mayoría está durmiendo, ellos están trabajando. Para que el pan llegue calentito a nuestra mesa, feliz día para todos los panaderos que se despiertan bien tempranito, 2, 3, 4 de la mañana, para estar ahí trabajando con la cocina. Y cuando vos, claro, te despertás y vas a comprar el pancito, vas a comprar las facturas bien temprano, 6 y media, 7 de la mañana, viste que está todo calentito y hay un aroma tan rico. Bueno, contanos qué es lo que más te gusta de la panadería. 11 75 38 101. No olvides decirnos tu nombre y desde dónde nos estás escuchando.
2: Hola Latina, habla Sofía de Solano. La panadería no puedo comprar porque lo tienen más caro. Compro en un súper que se llama La Esmeralda y ahí fabrican. Allá adentro tienen su panadería chiquita, pero fabrican un pan riquísimo y hacen unos libritos con chicharrón. Son la perdición de esta casa. Todos comen y yo no puedo, pero de vez en cuando sí. Me como un librito de esos riquísimos. Y bueno, especialmente me gustan los pan con integral, así, y con mate. Así que bueno, besos Latina, me encanta la música y los paisajes. Bendiciones y bendición a todas las manos de todos los panaderos.
3: Buenas tardes, Radio Latina, habla Sonia, soy de Moreno. Feliz día a todos los panaderos. Y bueno, yo soy fanática de lo dulce, así que las masas finas, facturas, todo lo que es dulce, tortas, soy feliz. Un beso a todos y gracias por alegrarnos el día.
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1: Seis de la tarde en toda la República Argentina. Se negó a declarar la joven detenida por el crimen de su novio en Chaco y quedó imputada por homicidio agravado. Victoria Canteros, la joven acusada de haber matado a su novio Matías Guardia en Chaco, se negó a declarar este martes, quedó detenida en la comisaría 11 y fue imputada formalmente por el delito de homicidio agravado por el vínculo. Marco Molero, abogado de la joven, no pedirá el cese de su detención ya que está a la espera de los resultados de varias pericias para poder avanzar con la defensa. Un hombre se tiró desnudo desde el puente de Brooklyn con una mochila en la cabeza y sobrevivió. El episodio ocurrió en Nueva York y fue registrado por decenas de personas. Tras lanzarse desde una de las torres del emblemático puente, el hombre cayó al río, fue rescatado por la policía y ahora enfrenta varios cargos. En medio de la crisis, River recibió una oferta millonaria desde Brasil por una de sus figuras. Facundo Colidio despertó el interés de Vasco da Gama, que presentó una oferta formal para quedarse con una parte de los derechos económicos del delantero. La propuesta llegó en un momento en el que el atacante perdió algo de peso en el equipo.

0: Muy buenas tardes a quienes nos están escuchando en Mar del Plata, provincia de Buenos Aires. Cielo mayormente nublado, la temperatura actual 12 grados 8 décimas. Y de Mar del Plata nos vamos a Bariloche. Cielo parcialmente nublado, la temperatura actual 5 grados y hay pronóstico de lluvias y nevadas para lo que resta del día. En la ciudad de Buenos Aires y alrededores, cielo cubierto con llovizna, la temperatura actual 14 grados 5 décimas.
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0: 6 de la tarde, 2 minutos, y aquí estamos en Latina compartiendo juntos una nueva hora con la música que te encanta y también con la consigna. Hoy es el día del panadero, una de esas personas que mientras la mayoría está durmiendo ya están trabajando para que el pan llegue calentito a nuestra mesa, así que muy feliz día para todos los panaderos. ¿Todavía compras en tu panadería de barrio de toda la vida? ¿Qué es lo más rico que venden ahí? ¿Qué es lo más rico que tiene la panadería? Contame. 11-75-38-101-1. Los miñoncitos, la flautita, el pan francés, la figaza, el pebete. Vamos por las facturas también si querés, las medialunas, los vigilantes, los churros, bolitas de fraile. Hay unas que se llaman huevo frito, que tienen pastelera y dulce de leche. Uy, qué ricas que son esas facturas. ¿Las tortitas negras te gustan? ¿O preferís más los productos que están exhibidos en el mostrador? ¿Viste que están los cuernitos, los bizcochitos, los libritos, los chipacitos? Bueno, contame. 11-75-38-101-1 en Latina. Nos encanta escucharte.
1: Hola, Radio Latina. Soy Malena de Avellaneda. Los escucho siempre, hermosa la radio. Y bueno, de panadería, a mí me gusta todo. Me gusta todo. La verdad que las facturas riquísimas, todo lo que sea bizcochitos de grasa, todo, todo eso es rico. Me encantan las medialunas de manteca, las medialunas de grasa. La verdad que no lo como seguido porque no puedo, por la salud. Pero realmente me gusta todo. Las tortas, chocolate, crema. Es riquísimo. Todo lo que es pastelería me encanta. Muy linda la radio. Muchas gracias por escucharme. Y hasta siempre.
2: Hola, Radio Latina. Buenas tardes. Nancy de Punta Alta. Bueno, les comento, acá está lloviendo, así que estamos haciendo unas tortas fritas para tomar unos buenos mates y saludar a todos los panaderos de acá, de la ciudad. Y les comento que yo a los 13 años empecé trabajando en una panadería, así que más que agradecida porque me enseñaron todo, todo lo que hoy sé, que cocino y hago para mi familia. Desde ya, muchas gracias. Y bueno, Radio Latina, gracias por su gran compañía. Un beso.
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1: Hora 18:30 minutos en todo el país. Patricia Bullrich anunció los cambios en el proyecto de ley de tierras. Los estados extranjeros no pueden comprar un gramo. La jefa del bloque de la Libertad Avanza en el Senado afirmó que es un acuerdo muy bueno para el país y anunció un límite del 25% de compra de tierras para los extranjeros.

Conflicto en los puertos. El gobierno anunció que suspenderá el decreto de desregulación y reducirá un 20% las tarifas de practicaje. Los prácticos retomarán de inmediato la asistencia a los buques, seguridad, defensa y las áreas competentes. Revisarán las normativas en una mesa técnica para alcanzar un entendimiento definitivo.

Después de 5 días seguidos de compra, el Banco Central llevó las reservas a su mejor nivel en la gestión de Javier Milei. La autoridad monetaria adquirió 28 millones de dólares este martes y sus tenencias brutas superaron los 49.642 millones, un nuevo máximo en la era Milei.

0: Donald Trump revocó la visa de la embajadora de Brasil en Washington y aumentó la tensión con Lula. La medida equivale a una expulsión. Los motivos detrás de la drástica acción diplomática tomada por el presidente de los Estados Unidos. Hora 18:33 minutos, la temperatura en Mar del Plata 11 grados, una décima, la humedad 95%, el cielo se encuentra mayormente nublado. En Corrientes, capital, 22 grados 5 décimos, la humedad 78%, el cielo se encuentra mayormente nublado. Y en la Ciudad Autónoma de Buenos Aires, en estos momentos, 14 grados 3 décimos, la humedad 91% y el cielo cubierto, pero con llovizna.
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0: Y le decimos feliz día al panadero, muy pero muy feliz día al panadero, la panadera, una de esas personas que mientras la mayoría duermen ya están trabajando para que el pan llegue calentito a tu mesa. Así que feliz día para todos ellos, para todas ellas en este día tan importante, ¿no? Para los panaderos que trabajan desde muy temprano. Es más, te diría que es al revés. No se acuestan. Acuestan recién al amanecer. ¿Todavía compras en tu panadería de barrio de toda la vida? ¿Qué es lo que más recordas? ¿Qué es lo más rico que te venden? Y en tiempos en donde muchas personas se cuidan evitando las harinas, ¿con qué frecuencia comes pan? ¿Con qué pan se hacen los mejores sándwiches? Miñocito, flauta, Felipe, francés, figaza, pebete, figacita, baguette, pan negro, integral. Hay un montón. 11-75-38-101-1. Hoy estamos hablando de panadería.
3: Buenas tardes, Radio Latina. Habla Walter de Aedo, los escucho siempre. La música es espectacular, la radio lo mismo. Y con respecto a la consigna, yo tenía un almacén de barrio a 2 cuadras de casa. Eran 2 gallegos, Lucinda y José. Hoy ya no viven ellos, lamentablemente. Y cuando yo iba al colegio, entraba a las 7 de la mañana y mi mamá se iba a las 6 y ellos no abrían, pero le daban los pebetes fresquitos para hacer sándwiches. Esos pebetes eran espectaculares. Y como esos pebetes no volvía a comer, les digo la verdad. Así que, bueno, un saludo para ellos donde estén y un saludo para todos ustedes.
4: Hola Latina, ¿cómo les va? Miguel de Marcos Paz. Les cuento, yo era de La Pampa, la capital de Santa Rosa. Y hay una panadería que es un lujo, totalmente, un lujo por donde se la mire. El lugar, bueno, no hablar de los productos, factura, pan, bizcochí, lo que había. Pero más me llamaba la atención, que yo iba siempre, porque las chicas que atendían ahí son todas chicas muy bien ubicadas, muy bonitas, muy bien vestiditas, con ropa, me acuerdo que era colorado y verde, con una cofia, muy bonitas, todas pintaditas, hermosas. ¿Y por qué yo iba? Por las chicas, bueno, el producto, pero además por las chicas. Les mando un beso a esa panadería, no me acuerdo el nombre, no recuerdo, pero le mando un beso muy grande que estaba al lado del diario La Arena. No recuerdo el nombre. Para todas esas chicas bonitas que me atendían. Besos.
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1: Hora 19:01 en todo el país.

Conflicto en los puertos. El gobierno anunció que suspenderá el decreto de desregulación y va a reducir un 20% las tarifas de practicaje. Los prácticos retomarán de inmediato la asistencia a los buques, seguridad, defensa y a las áreas competentes. Revisarán la normativa en una mesa técnica para alcanzar el entendimiento definitivo.

Ley de Tierras, Villarroel habilitó a Fernández Agasti a participar de la sesión, pero lo deberá ratificar el recinto. Se autoriza a votar vía virtual a la senadora ad referéndum del Pleno en un soberano sentido. Así lo afirmó la presidenta del Senado. La legisladora no pidió licencia y se encuentra de reposo en Mendoza por un embarazo avanzado y complicado, con lo cual Villarroel habilitó a Fernández Agasti a poder participar de la sesión. Después de 5 días seguidos de compra, el Banco Central llevó las reservas a su mejor nivel en la gestión de Javier Milei. La autoridad monetaria adquirió de esta manera 28 millones de dólares este martes y sus tenencias brutas superaron los 49.642 millones, un nuevo máximo de la era Milei. Uno de los refuerzos de Boca reveló que Leandro Paredes lo sorprendió con un mensaje en medio del Mundial. Me puso contento, dijo el capitán. Es una pieza fundamental para sus compañeros de equipo y fue destacado por un gesto inesperado. En una entrevista, el uruguayo Leandro Lozano contó cómo es su adaptación al Ceneice y reveló que Paredes fue uno de los primeros en darle la bienvenida, incluso estando en pleno Mundial. Hora 19:03, la temperatura en la ciudad de Bahía Blanca es de 14 grados, 7 décimos, la humedad

0: 83%. El cielo se encuentra cubierto. Por otra parte, en San Martín, provincia de Mendoza, 18 grados 8 décimos, la humedad 56%, el cielo algo nublado. En la ciudad autónoma de Buenos Aires, 14 grados 3 décimos, la humedad 91% y el cielo cubierto con llovizna.
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0: Y hoy se celebra el Día del Panadero. El Día del Panadero se celebra justamente cada 4 de agosto en recuerdo a la fundación de la Sociedad Cosmopolita de Resistencia y Colocación de Obreros Panaderos, que fue el primer sindicato en el país en reunir a los trabajadores de ese sector. El objetivo justamente de la agrupación era alcanzar mejores condiciones laborales, salarios dignos y reconocimiento de sus derechos. Lo curioso de todo esto son los nombres, sobre todo de las facturas, ¿no? En aquel momento muchos italianos que habían llegado al país tenían una ideología más cercana al anarquismo, y por eso a los sacramentos era en protesta al orden eclesiástico. Bolas de fraile o suspiros de monja, como también se lo conoció, era como burla hacia los religiosos. Las bombas de crema eran ironía al ejército, lo mismo que los cañoncitos, en alusión a los cañones utilizados por las Fuerzas Armadas. Y los vigilantes, su forma alargada fue relacionada con los bastones o porras que utilizaba la fuerza policial. ¡Libritos! Los libritos eran en honor a la educación pública. Y las cremonas, una rosca hojaldrada que, si se visualiza desde arriba, puede parecer una fila de letras A, también símbolo del anarquismo. Así que mira vos. Está cargado de simbolismo en las facturas, así que ahora cuando vayas a la panadería, si no sabías todo esto, podés prestar atención. Bueno, hoy es el Día del Panadero, una de esas personas que mientras la mayoría duerme, ya están trabajando para que el pan llegue calentito a nuestra mesa. Así que feliz día para todos. Y te preguntamos a vos, ¿todavía compras en tu panadería del barrio de toda la vida? ¿Cuál es lo más rico que venden ahí? Y en tiempos en donde muchas personas por ahí se cuidan evitando las harinas, ¿con qué frecuencia comes pan? Bueno, ahora hay mucho también que es sin tac, ¿no? También venden pan sin tac en algunos lados. No sé si en las panaderías o sí, pero viene envasado. ¿Con qué pan se hacen los mejores sándwiches? Con miñoncito, flauta, felipe, francés, figaza, pebete. Si es jamón y queso, seguramente pebete. Si es un sándwich de milanesa, miñoncito no, queda chiquito, ¿no? Bueno, depende de la milanesa. 11 75 38 101. En Latina te escuchamos.
2: Hola, Radio Latina. Saludos para todos. Soy Luis de Flores. Y bueno, a mí me encanta todo, sea factura, torta o algo, todos con crema pastelera. Me encanta. Bueno, un saludo para todos. Gracias.
3: Hola Latina, buenas tardes. En el Día del Panadero quiero saludar a mi panadero favorito, que siempre me da masa. Un abrazo, saludo para todos los panaderos. Hasta luego.
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1: Hora 19:31 minutos en todo el país. Se levantó el paro en los puertos. El gobierno acordó dar marcha atrás con el decreto de necesidad y urgencia y solamente reducir un 20% en las tarifas. Según lo informado desde Presidencia, se resolvió suspender la aplicación del decreto de desregulación del servicio de practicaje y conformar una mesa de trabajo. Patricia Bullrich habló y anunció los cambios en los proyectos de ley de tierras. Los estados extranjeros no pueden comprar un gramo, dijo la jefa del bloque de La Libertad Avanza, pero sí pueden comprar un límite del 25% de las tierras argentinas.

Uno de los refuerzos de Boca reveló que Leandro Paredes lo sorprendió con un mensaje en medio del Mundial. Me puso contento, afirmó, ya que el capitán es una pieza fundamental para sus compañeros de equipo y fue destacado por un gesto inesperado. En este caso, en una de las entrevistas al canal de Boca, el uruguayo Leandro Lozano contó cómo es su adaptación al Xeneize y reveló que Paredes fue el primero en darle la bienvenida incluso estando en el Mundial.

0: Tensión diplomática con Brasil, Milei volvió a cargar contra Lula y a expresar su apoyo a Flavio Bolsonaro. Pese a los intentos de Cancillería de bajarle los decibeles al conflicto, el presidente insistió en sus cuestionamientos contra su par brasileño. Por bien de los brasileños, sacarse a los corruptos y chorros de encima siempre es bueno, sacarse a los zurdos siempre es bueno de encima, sentenció Milei en diálogo con un canal de stream. Hora 19:34 minutos, la temperatura en la ciudad de Merlo, provincia de San Luis, 22 grados 2 décimos, la humedad 61%, el cielo se encuentra mayormente nublado. En Villa La Angostura, provincia de Neuquén, 2 grados la temperatura, 3 grados 4 bajo cero, la sensación térmica, la humedad 89%, el cielo cubierto con lluvia débil. En la ciudad autónoma de Buenos Aires, 14 grados la temperatura, la humedad 92% y el cielo cubierto con llovizna.
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0: Y estamos celebrando el Día del Panadero. En el día de hoy, haciendo homenaje y honor a aquellos trabajadores que desde muy, pero muy tempranito, quizás antes que, mucho antes que vos te levantes, ya están trabajando, encendiendo los hornos, en algunos casos ni se apagan, para que el pan llegue calentito a tu mesa. Dos italianos anarquistas fueron los que les dieron origen a la primera sociedad que luchó por los derechos de este sector en la Argentina. Por eso es que hoy es el Día del Panadero, celebrando el recuerdo a la fundación de la Sociedad Cosmopolita de Resistencia y Colocación de Obreros Panaderos, que fue el primer sindicato en el país que reunió a los trabajadores de ese sector. El objetivo de la agrupación era alcanzar mejores condiciones laborales, salarios dignos y reconocimiento también de sus derechos. Lo más llamativo, como decíamos recién, de estos panaderos anarquistas, que los nombres que les colocaron algunas de las facturas, ¿no? Por ejemplo, Sacramento es en protesta al orden eclesiástico. Bolas de fraile o suspiro de monja era como una burla a lo religioso. Bombas de crema, en ironía, al ejército. Los cañoncitos de dulce de leche, en alusión a los cañones utilizados por las Fuerzas Armadas. Vigilantes, su forma alargada fue relacionada con los bastones o porras que utilizaban la fuerza policial para reprimir. Libritos, esto era en honor a la educación pública. Y las cremonas, una rosca hojaldrada que si vos la ves desde arriba, vas a ver una fila de letras A, que es el símbolo del anarquismo, la letra A. Mirá vos la cantidad de mensajes encriptados que están en la factura y que vos por ahí ni te habías dado cuenta. Bueno, cuando vayas a la panadería te fijás y vas a encontrar todo esto que te estamos contando. Bueno, hoy es el Día del Panadero y una de esas personas que mientras, como decíamos, la mayoría duerme, ya están trabajando para que el pan llegue calentito a tu mesa. Así que a todos ellos les decimos feliz día. Y todavía vos, ¿comprás en tu panadería del barrio? ¿Qué es lo más rico que venden ahí? ¿Nos contás? Y en tiempos en donde muchas personas se cuidan evitando las harinas, ¿con qué frecuencia comes pan? ¿Con qué pan se hacen los mejores sándwiches? Miñoncito, flauta, felipe, francés, figaza, pebete, figacita, baguette, pan negro, integral. 11 75 38 101. En Latina te escuchamos.
3: Radio Latina, soy Anto de Merlo y le quiero mandar un beso y saludos a mi mamá, mi panadera. Feliz día, mami, te amo, la guagua.
4: Hola Latina, ¿cómo estás? Te saluda Chabela Don Torcuato. ¿Qué te puedo decir de la panadería Mondragón? Las cosas más ricas las he visto ahí. Desde tortitas negras, los libritos, los vigilantes, las cremonas, la torta de ricota que me puede, los sándwiches de miga. Bueno, cualquier cosa encontrás ahí, una belleza. Pero lamentablemente yo no puedo comer nada de todo eso, ni pan, pues soy diabética. así que solamente de vez en cuando como algunos cuadraditos de grasa o cremona, que me encanta. Y te digo más, los pan dulces, que son una belleza. Bueno, les mando un abrazo gigante, como siempre, a música fantástica, maravillosa. Gracias por estar.
5: Hola, buenas tardes. Quería saludar a un panadero en especial, que ya no está, está en el cielo, pero era un ejemplo porque le regalaba una docena de facturas a los chicos cuando le traían un 10. Salió en el noticiero y todo. Se llama Gabriel y bueno, recordarlo, el día del panadero. Tengo 55 años y él fue el que me regaló mi torta de 15. Así que bueno, quería compartir esto y felicidades para todos los panaderos. Mi nombre es Iris, soy de Mariano Acosta.
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1: En el día de su cumpleaños, saludamos a Amaral, la cantante y compositora de esa misma agrupación.

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1: Hora 20 en todo el país. El Banco Central volvió a comprar divisas. Las reservas alcanzaron su mayor nivel en casi 7 años. El Banco Central adquirió este martes unos 28 millones de dólares y de esta manera las tenencias superaron los 49.600 millones, el número máximo en el gobierno de Javier Milei. Se levantó el paro de los puertos. El gobierno acordó con los prácticos una reducción solamente del 20% en las tarifas. Según lo informado desde Presidencia, se resolvió suspender la aplicación del decreto de desregulación del servicio de practicaje y conformar una mesa de trabajo.

0: Ley de Tierras, Victoria Villarruel habilitó a Fernández Sagasti a participar de la sesión, pero lo deberá ratificar el recinto. Se autoriza a votar vía virtual a la senadora ad referéndum del Pleno, que es soberano en este sentido. La legisladora no pidió licencia y se encuentra de reposo en Mendoza por un embarazo de riesgo. Ucrania acusó a Rusia de un nuevo crimen de guerra tras difundirse el video de un dron que ataca a un civil. El ataque se suma a la campaña de drones rusos contra civiles que la ONU calificó en mayo como crimen de lesa humanidad, con cientos de víctimas registradas solo en 2025. Hora 23 minutos, la temperatura en la ciudad de Viedma, provincia de Río Negro, 12 grados 5 décimos, la humedad 89%, el cielo se encuentra mayormente nublado. Mientras tanto, en Concepción del Uruguay, provincia de Entre Ríos, 16 grados 9 décimos, la humedad 85%, el cielo mayormente nublado. En la ciudad de Buenos Aires, 14 grados, la temperatura, la humedad 92%, el cielo cubierto con llovizna.
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0: Y hoy es el día del panadero. Una de esas personas que mientras la mayoría duerme, ya están trabajando para que el pan llegue calentito a tu mesa. Por eso le decimos feliz día a todos los panaderos en el día de hoy. Y todavía te preguntamos, ¿comprás el pan en la panadería del barrio de toda la vida? ¿Qué es los más ricos que venden ahí? O capaz que te mudas.

0: Y bueno, estás en otra panadería y ¿qué venden ahí? ¿Qué es lo que más te gusta? En tiempos en donde muchas personas se cuidan evitando las harinas, ¿con qué frecuencia comes pan? ¿Y con qué pan se hacen los mejores sándwiches? ¿Te gustan los sándwiches de miga? ¿De minioncitos? ¿De flauta? El sándwich de milanesa. ¿Qué pan lleva? 11.75. Acá me dicen francés. Ah, con figasa también. 11.75-38-101. 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Te escuchamos.
1: Hola, buenas tardes, Radio Latina, hola Patri de Tusengó. En cuanto a la consigna, mi abuela siempre me compraba cañoncitos de dulce de leche o churros rellenos vendidos en chocolate, que me encantaba cuando me llevaba a la panadería. Y ahora con mi hija amasamos pan integral con harina integral o harina de arroz, mezclas de harinas, para evitar distensiones abdominales.
2: Hola, FM Latina, Alejandro acá de Cristian Suárez, Seiza, trabajando con la aplicación. Bueno, en este día tan especial yo quería mandarle un gran saludo a mi exsuegra, que tiene panadería, que era metida, pero bueno, tiene panadería y la quería saludar. Muy buena la radio.
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1: Hora 20, 31 minutos en todo el país. Crisis sin precedentes. Brasil retira a su embajador de la Argentina y rebaja al mínimo su relación diplomática. La contundente determinación de Lula da Silva se da por las reiteradas agresiones que Javier Milei y los insultos que ha propinado contra el presidente de Brasil. Nunca ocurrió algo de este estilo. Ahora el vínculo será de encargado de negocios. El Banco Central volvió a comprar divisas y las reservas alcanzaron su mayor nivel en casi 7 años. El Banco Central adquirió este martes unos 28 millones de dólares y de esta forma las tenencias superaron los 49.600 millones, el número máximo en el gobierno de Javier Milei.

Conflicto en los puertos. El gobierno anunció que suspenderá el decreto de desregulación y solo reducirá un 20% las tarifas de practicaje. Los trabajadores del sector retomaron de inmediato la asistencia a los buques, seguridad, defensa y las áreas competentes revisarán las normativas en una mesa técnica hasta alcanzar un entendimiento definitivo.

0: Las explosivas declaraciones de Maxi Salas tras su salida de River. Estoy muy enojado, nos trataron muy mal, afirmó el delantero, quien fue apartado del plantel del Millonario junto a otros 14 futbolistas y se mostró disgustado por la decisión institucional que marcó su llegada a Independiente Rivadavia. Hora 20:34 minutos, la temperatura en la ciudad de Río Colorado, provincia de Río Negro, 17 grados, la humedad 76%, el cielo se encuentra cubierto. En Río Gallegos, Santa Cruz, 3 grados 7 décimos, la humedad 97%, la sensación térmica 1 grado 8 décimos, el cielo cubierto con lluvia débil. Mientras tanto, en la ciudad autónoma de Buenos Aires, 14 grados 8 décimos, la humedad 86% y el cielo cubierto con llovizna en la hora anterior.
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0: Y hoy es el día del panadero, una de esas personas que mientras la mayoría estamos durmiendo ya están trabajando para que el pan llegue calentito a nuestra mesa. ¿Todavía compras en tu panadería del barrio, la de toda la vida? ¿Qué es lo más rico que venden o que vendían ahí? Y en tiempos en donde muchas personas por ahí se cuidan evitando las harinas, ¿con qué frecuencia comes pan? ¿O si la reemplazás con algún otro tipo de harina? 11 75 38 1011. Y si tenés que hacer un sándwich de milanesa, ¿qué pan es el adecuado? Piñoncito muy chiquito, ¿no? Bueno, salvo la milanesa. Flauta, Felipe, francés, figaza, pebete. 11 75 38 1011. En Latina, te escuchamos.
2: Hola Latina, ¿cómo está? Patricia de San Justo, que estamos acá con mi nieta y mi esposo jugando a la carta y escuchando la radio. Quería dejar un saludo a todos los panaderos, el día del panadero, y que nos mando un saludo acá a mi nieta Ailem. Gracias.
3: Hola Latina, buenas tardes. En el día del panadero quiero saludar a mi panadero favorito, que siempre me da masa. Un abrazo, saludo para todos los panaderos. Hasta luego.
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4: 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También recordaremos a su banda, Soda Stereo, con un informe sobre Canción Animal a 36 años del lanzamiento del disco.
6: Canción Animal.
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